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1: La solución a nuestro problema, otra termolítica.
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Nos informan en este momento que ahora mismo el Departamento de Estado de los Estados Unidos acaba de anunciar la expulsión del embajador de Bolivia de su territorio. Bueno.

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0: ¡Atención! ¡Ahora viene Trueno!
1: ¿Qué pasa, Fa? ¿Qué pasa, Mex? Esto dice... ¡Vamos al campo!

0: hija. Lamento tener que parar a la banda, pero tengo un amigo que va a cantar una canción conmigo. Viene directamente del Westside. A ver si lo conocen.
1: ¡Nino J!
0: Esto es Fa Papay.
2: A ver quién se lo sabe. Hola, Fa. Soy. Sí.

0: Trueno, señoras y señores.
1: ¡Trueno! Muchas gracias, hermanito del alma. Muchas gracias, Mex.
2: ¡Fuerte el aplauso a Trueno!
1: La fiesta, bacho, ¿eh? Que tosía, papá, muchas gracias. Muchísimas gracias.
2: ¡Fuerte el aplauso!

0: ya sea Giorgio. 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

Nos informan en este momento que ahora mismo el Departamento de Estado de los Estados Unidos acaba de anunciar la expulsión del embajador de Bolivia de su territorio. Bueno.

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4: ¿Cómo se hizo millonaria la familia Macri?
5: 1982.
4: Estatización de la deuda privada del grupo Macri por parte de Domingo Cavallo durante la dictadura militar.
5: 1989.
4: Contrato entre Mauricio Macri y Juan Carlos Rousselot para la construcción de las cloacas de Morón.
5: 1991.
4: Contrabando de autos de la empresa Sebel, presidida por el señor Mauricio Macri.
5: 1991.
4: El escándalo de Manliva.
5: 1995.
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4: 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Esa famosa riqueza del grupo Macri no se hizo ahorrando monedas en una alcancía.
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terminó el Mundial, es hora de sacar conclusiones. La primera conclusión que quiero sacar es, nunca vi en 69 años de vida jamás al pueblo argentino celebrar la derrota. Tremendo. Eso tiene un contenido cultural y ético extraordinario. Un entero que salió a las calles a decir gracias a la selección nacional, a sus integrantes, a su cuerpo técnico. Impresionante. Pero miles y miles de personas. En la primera gran conclusión a la que quiero llegar. La segunda cuestión es que este seleccionado nacional levantó Malvinas, Le ganamos a los ingleses, levantó Malvinas y le dijo en la cara al mundo, las Malvinas son argentinas. Los aplaudo de pie a los integrantes de la selección. Y la verdad, Messi, me robaste el corazón cuando dijiste que el triunfo contra Inglaterra se lo dedicabas a los que no llegan a fin de mes, a los que no comen, a los que la pasan mal con este modelo económico que tenemos. Segunda gran conclusión. Y la tercera, una que me hizo lagrimear. Le preguntaron a Lamine Yamal si era cierto esa foto donde Messi, siendo bebito, lo tenía en brazos. Y Lamine dijo, es cierta, yo lo único que tengo es un enorme agradecimiento en la vida y en la profesión para con Lionel Messi, y al pibe se le piantaban unas lágrimas, ¿no? Y recordaba cómo Messi alguna vez, siendo un bebé, lo había tenido en brazos en el medio de una campaña de solidaridad de UNICEF internacional. Conmovedor. Si el Mundial sirvió para aprender a celebrar las derrotas, si sirvió para reivindicar la gesta Malvinas y ponerla de cara al mundo, y sirvió para tener a este Messi solidario con los que sufren y que, bueno, reivindicaba su relación con un pibe africano como Lamine Yamal, pobre de toda pobreza, ganamos el Mundial, pero de acá a la China, muchachos. Que tengan buen día.

0: Bueno, bienvenidos a la perestroika kirchnerista después de este partido que tuvimos, esta final, este mundial, ¿no? Que dejó tantas cosas, como Luis repasó recién, ¿no? Muchas cosas para vivir, pero realmente muy emocionante todos los partidos, el gran carácter del equipo, la victoria con Inglaterra, ¿no? Cómo nos recuperamos también con Egipto, que parecía que estábamos afuera y apareció, bueno, también muy difícil con Cabo Verde, con Suiza, bueno, todos sufriendo. Mucho nos hacía recordar el Mundial 90, ¿no? Donde también se llegó a la final sufriendo en cada partido, en ese momento con Maradona, jugando lesionado todo el torneo, son muy famosas las fotos, ¿no? Con el tobillo hinchado tremendo de ese Mundial de Maradona, que también determinó la pelea con los italianos, ¿no? Que en aquella semifinal que silbaban el himno argentino y él los gesticulando los insultaba, ¿no? Y terminó después, bueno, con el doping cuando volvió a Nápoles, cómo lo limpiaron de Italia, ¿no? Después de esa pelea, pero también, digamos, viviendo después de haber ganado el Mundial en el 86 y siendo subcampeón en el 90. Así que, bueno, recordábamos un poco eso. Pero, bueno, en este caso, con los jugadores, con las Malvinas, la victoria con Inglaterra, digamos, que dejó mucho. Y también ahora, digamos, ahora que quiero sumar también al debate, es esta situación que se dio tras el tuit de Milei, ¿no? De decir, vamos a decretar feriado cuando los jugadores decidan cuándo va a ser el festejo, ¿no? Que fue lo que publicó ayer, que no, nadie se entendía si había feriado el otro día, el martes, no sé qué, y que los jugadores finalmente, en gran medida, deciden no volver a Argentina. Y que muchos se quedan en sus equipos, van a sus respectivos lugares o a sus vacaciones que tenían planeadas tras el Mundial. Y ahí termina como dejar una sensación de que hay algún tipo de tema, ¿no? También con el gobierno, ¿no? El gobierno que no tiene ninguna conexión con la AFA, que de hecho la ataca todo el tiempo sistemáticamente. Y creo que también los jugadores forman parte de sentir, ¿no? Que el gobierno también los está atacando de alguna forma, ¿no?
1: Sí, evidentemente la selección empezó a tomar posiciones que son claramente políticas, que afectaron duramente al gobierno. Y qué llamativo que ayer miles y miles y miles de personas, yo vi la 9 de julio, sí,
0: yo estuve ahí.
1: Una cosa impresionante, sí. Yo estuve en una cuadra y era impresionante.
0: Sí, y también, digamos, otra cosa que se volvió a ver fue la política represiva, ¿no? Tratando de empañar un poco esa fiesta que la gente quería disfrutar yendo al obelisco, a cantar por Argentina, por todo lo que nos dejó este mundial, y otra vez la policía buscando, ¿no? Buscando reprimir, buscando hacer lío, digamos.
1: La policía, Milei y Macri, ¿no?
0: Exacto.
1: Digo, para ser más exacto, porque la policía no se manda sola, ¿no?
0: No, claro.
1: Tiene responsables políticos que hacen estas cosas, ¿no?
0: Totalmente. Bueno, se pueden comunicar a través del chat de YouTube, a través del 11-26-90-84-96, y también, como vemos acá en pantalla, el libro Y Luis de Lía Tenía Razón, de Carlos Escudé, vamos a estar sorteando un libro hoy también. Recuerden que tiene que dejar su nombre y sus últimos tres del DNI. Y también hago la aclaración que puedan pasar por la radio acá en la zona de tribunales a retirarlo, ¿no? Cosa de que por ahí uno nos escribe desde México, desde tantos lugares que nos escuchan y nos ven y que no se pueden acercar, bueno, tratemos de que puedan hacerlo, así lo podemos dar a la entrega. Así que bueno, aprovecho para dar el aviso de este sorteo. Hasta las 12 se pueden comunicar, que a esa hora vamos a estar dando el ganador del sorteo del libro. Bueno, vamos a empezar con algunas cosas que dejó este mundial, lo que se vivió ayer, ¿no? Y mucho se habló de la entrega de medallas, ¿no? Allí con los tres presidentes de las tres sedes del mundial, que estaba Donald Trump, el de Canadá también, y Claudia Sheinbaum de México, los tres ahí paraditos, saludando, entregando medallas y demás. Y llamó la atención lo que hizo a algunos jugadores de la selección, ¿no? Que mucho se habla de Trump, de la relación. Vamos a compartir un poco lo que se veía ahí. Mira, ahí pasa Lisandro Martínez sin saludar. Y ahí está también el Cuti Romero. Mira, recibe la medalla y pasa a Trump. Saluda al de Canadá y saluda después a Sheinbaum. Vuelve atrás para saludar a Sheinbaum. O sea, dice, me olvidé de Sheinbaum. Del otro lo pasé. ¿No? Ahí se ve claramente con el Cuti Romero que se quiso olvidar de saludar a Trump. ¿No? Se ve claro y bueno, es un gesto. ¿No? Son gestos.
1: Son gestos potentes, muy fuertes. Y está bueno que pasen, ¿no? En un mundo, fíjate que hoy, si uno mira a Medio Oriente, la guerra está en su pico más alto, sí. Y a Estados Unidos le está yendo mal en la guerra, se está quedando sin arsenales, sin reservas, y la paliza es histórica, pero ya vamos a hablar de eso en otro momento.
0: Sí, también yo siempre recuerdo, ¿no?, que Rusia no puede jugar hace más de 4 años torneo FIFA por esa guerra con Ucrania, y otros que hacen guerra juegan todos los torneos.
1: Sí,
0: está, ¿no?,
1: Estados Unidos que mata un presidente de otro país y 168 nenitas, ellos sí pueden jugar, ¿no?
0: Bueno, ahí está Lamine Yamal, que llamó la atención también, porque cuando le da la mano en un primer momento, Trump también como que amaga sacarla. Mirá el momento justo. Ahí, no. Lo saca y bueno, después dice, está bien. Lo saludo. Pero hay como un reflejo ahí de quitar la mano, ¿no?
1: Bueno, Lamine Yamal, que alguna vez exhibió la bandera de Palestina, ¿no?
0: Sí, bueno, con muchas raíces. Y mucho se habló de que podía jugar para Marruecos en un momento. Porque él tiene familia, ¿no?, de origen
1: marroquí,
0: pero nació en España, pero mucho se habló de que podía jugar para Marruecos antes de arrancar. Bueno, también de España tiene un jugador, el defensor Laporte, que jugó para Francia cuando era juvenil y que después eligió jugar para España. Así que bueno, esas cosas pasan, pero bueno, la verdad que dejó muchas cosas el Mundial. También tenemos a Scaloni, ¿no? Con el video vamos a también repasar lo que pasaba con el entrenador argentino. A ver, acá me están diciendo que Trump y Infantino abucheados, vamos a ver, ¿cómo es eso? A ver. Vamos a repasar. Bueno, ahí se veía, ¿no? Cuando entraban las autoridades encabezadas por Trump y Infantino, que no eran bien recibidos, ¿no?, en el estadio. Y bueno, es un sentimiento generalizado, ¿no?, de muchos argentinos, también españoles seguramente, y algunos que fueron al estadio, que no tiene muy buena imagen. Digamos, también dentro de Estados Unidos pasa, ¿no?, con sus coterráneos, por decirlo así. Así que, bueno, un poco lo que dejó esta premiación del campeonato logrado por España ayer, ¿no?, que con mucho fútbol, la verdad, que nos pasó por arriba futbolísticamente. Argentina estaba sin nafta, lo podemos decir, estaban fundidos.
1: La gran estrella de Argentina es su arquero, ¿no?
0: Dibu Martínez, que fue la figura, sin duda. Después todos los jugadores se los veía sin poder, digamos, mantener el ritmo. De hecho, salieron nuestros dos centrales, se salieron lesionados. Tagliafico rengueando en el final, que no había cambios y por eso no salió. También la expulsión de Enzo Fernández. La verdad que muchas cosas, muchos problemas que tuvo Scaloni para llevar. Mirá, ahí está Trump. Trump tocando la copa también, ¿no? La tocó la copa. Trump, pese a no haber sido campeón mundial. Viste que hay como un código de que no puede tocar la copa a nadie que no la haya ganado. Pero bueno, ahí se lo ve a Trump que se mete ahí al lado de los jugadores de España, y medio va Infantino corriendo, como a correrlo un poquito. Pero bueno, después lo deja y se corre Infantino, ¿no?, en vez de correrse Trump, que se quedó ahí como una estatua pegado a los jugadores de España para, bueno, sumarse a los festejos, y que para él le sirve como imagen, ¿no? Eso es lo que armó en este Mundial, claramente, digamos, impregnado por la cultura norteamericana, ¿no?, con estos cooling break, como le decían, esta pausa de hidratación, que eran como generaban que finalmente fueran cuatro tiempos, ¿no?, que se jugaran.
1: Un negocio publicitario más, sí, que llena los bolsillos de algunos vivos, ¿no?
0: Lo que fue también el show en el entretiempo, ¿no?, que tardó un montón en volver. Realmente son cosas que deja este Mundial, que ya Trump dijo, tendríamos que hacerlo pero nosotros solos, dijo, sin los otros países. Ya le dijo a Infantino eso. Tendríamos que hacerlo nosotros solos igual.
1: Claro, claro, un tarado importante, ¿no?
0: Pero bueno, es el...
1: A sabiendas de que Estados Unidos en el mundo futbolístico es nadie, ¿no? ¿Quién es?
0: No, pero se ve que le sirve para su imagen, ¿no? Son ese tipo de cosas que hace Trump para un poco tener una visibilidad dentro de lo que es estas jugadas que tienen que ver con el marketing o con campaña de imagen más que con políticas, digamos, ¿no?
1: Bueno, me gustaría anunciar, no sé, Bianchi, si estás a mano, que vamos a tener una nota con Sebastián Salgado hoy, ¿no?, que está llegando de Irán.
0: No sé
1: a qué hora va a ser eso.
0: En 10 minutos.
1: En 10 minutos.
0: Perfecto, bueno, ya están avisados.
1: Digo, es un notón de un tipo que acaba de llegar de Irán, el viernes llegó de Irán, así sí, que vamos a estar muy atentos a lo que Sebastián nos cuente.
0: Bueno, podemos repasar al técnico ahora de la selección, a Scaloni. Tras esta final vamos a verlo a Lionel Scaloni.
2: Leo, ¿cómo te va? Juan Pablo Ferrari del diario Hoy de La Plata. La gloria de Qatar y de las Copas América es inmaculada, no se toca, no se empaña. Nosotros también estamos acá un poco siguiendo a la selección desde el primer día y quería preguntarte, al margen del sentimiento que te invade en este momento, si pudiste hablar con Messi después del Mundial que hizo, si podemos confirmar o vos podés confirmar, te confirmó a vos de que hoy fue el último partido. No sé si lo hablaste, por eso te pregunto.
3: No hablé.
2: También te quería preguntar por vos. Lo dijiste, tenés contrato hasta diciembre, pero después de este Mundial la gente quiere que sigas. ¿Qué vas a hacer?
3: La verdad que no hablé con Leo. Con respecto a mí, voy a hablar con el presidente. Yo más o menos tengo una idea de lo que quiero hacer. Cumpliré el contrato y después veo. La verdad que siento la necesidad también de pensar, porque ya no sé si va a poder hacer algo tan grande como esto y a lo mejor, bueno, habría que hablarlo. Yo al presidente le estoy agradecido por haberme dado la oportunidad esta, de estar en el lugar

0: de estar en el lugar que estoy. Es el lugar soñado para todos. Hemos intentado hasta el último momento dar el máximo como cuerpo técnico, los jugadores, y creo que es justo que me pueda tomar este tiempo y pensarlo. Este lugar es maravilloso, maravilloso. Es un lugar soñado que en mi vida pensé que... A ver si paro, porque no soy capaz. En mi vida pensé que pensamos todos los chicos del cuerpo técnico estar en ese lugar. Entonces, para seguir se necesitan un montón de cosas, sobre todo volver a resetearse, volver a formar un grupo como este. Que difícilmente se vuelve a formar y me duele el alma, lo siento.
1: Pobre pibe, digo, que
2: emociona,
1: qué emoción, ¿no? Qué cosa linda, y a su vez gana de darle un abrazo, ¿no? Muy bueno, Carlos.
2: Sí, la verdad que sí, ojalá se quede a vivir, ¿no? Como técnico de la selección, ha logrado cosas geniales y bueno, me parece que no hay otro que vos digas, bueno, la verdad que es el momento de darle la oportunidad a otro. Creo que Scaloni también puede continuar esto, aunque sea sin Messi, ¿no? Que va a ser un golpe para toda la selección, va a ser bajar de nivel seguramente. Pero que bueno, como todos los ciclos históricos, lo mejor es hacerlo con las mejores herramientas posibles, y sin duda Scaloni, pese a que ayer dejó más que digamos pistas de que no va a seguir después, bueno, ojalá cambie, ¿no? El reconocimiento seguro a Chiqui Tapia, que fue el que se la jugó con Scaloni cuando nadie daba dos pesos, y la verdad que le salió, fue un pleno, ¿no? Como dicen en las apuestas, claro. Se sacó un pleno total, porque se logró un campeonato del mundo, dos Copas Américas, un subcampeonato del mundo, son cosas históricas, digamos.
1: Bueno, con todo eso conseguido, a mí hay una cosa de Scaloni que me conmueve mucho, que siga viviendo en su pueblo, en Santa Fe, ¿no?
2: Bueno, en realidad vive en Mallorca, vive en España, pero sí va mucho a su pueblo y tiene contacto con toda la gente, digamos. Pero él habla mucho de cómo le cambió la vida una cuestión futbolística cuando jugaba en Inglaterra, que se mandó una macana, lo termina limpiando y termina yendo a Mallorca, y mirá, ahí conoce a su mujer y tiene hijos. Y cuenta toda esa historia porque, claro, le cambió la vida un error futbolístico que tuvo en un partido de final, bueno, una final.
1: Todos los días aprendemos algo.
2: Pero bueno, es alguien que mantiene mucho ligazón y que generó una selección que realmente nos representa como argentinos, ¿no? Algo que venía en los últimos años por ahí disociado, ¿no? Que no nos sentíamos tan parte, que teníamos siempre ilusiones con Messi, pero que no se lograban, muchas finales perdidas, ¿no? Y bueno, creo que Scaloni dio vuelta a eso. Vamos a leer algunos mensajes, ¿no? Que ya está prendido fuego, digamos, esto y tenemos que empezar a cumplir. Hugo Salvi me pedía que arranque, me decía a mí, arranque Tomás, porque estaba ansioso ya a las 10 y por eso lo puso. Después Manuel Fran pregunta si Fiscalía está detrás de Fantino. Bueno, no sabemos eso. 7 GHz dice, gracias Radio Rebelde. Nos saludan a Elanie Wolf. Lili dice, bien Yamal, 18 años y ya entendió todo. Me produce hasta vergüenza la comparación. Él llevó la bandera, no se la tiró nadie de la tribuna. Si el flaco no hacía el trapo con una sábana, no pasaba nada. Bueno, acá tenemos que aclarar y decir la verdad que los jugadores tuvieron el coraje de agarrar esa bandera y mostrarla, ¿no? Eso no es menor, no es menor.
1: A ver, acá dice uno, Carlos Herrera, tiene 40 palos verdes Scaloni. A mí me conmueven los laburantes que viajan 4 horas por día para ganar menos de 1.000.000 de pesos. A ver, no se las hizo afanando tampoco. Digo, yo trotskismo berreta no hago.
2: Ay, además así uno no vería tampoco los partidos de fútbol, ¿no? Y todo.
1: Claro, si
2: todo
1: viste eso, el partido claro. Ayer, bueno, te aviso que los canales ganan fortuna. No sé por qué viste el partido.
2: Claro,
1: si vamos. Si vos aplicás los mismos criterios, cagaste, ¿no?
2: Totalmente. Bueno, más mensajes. José Raúl Pose dice, buen día, compañeros. Luis, te quiero pedir disculpas por lo que dije sobre lo que fuiste a buscar a Cuño. Lo medité y llegué a la conclusión que no había razones para eso. Dice, así que bueno, te pide disculpas, ¿no? Por aquel mensaje cuando te dijo que vos lo habías ido a buscar. Y bueno, está bien que pida disculpas y que se dé cuenta.
1: Está muy bien. Yo ese día... yo no sabía de ese video, me enteré después de ese video. Así que, bueno, agradezco. Me parece que tenemos una nota potente con Sebastián Salgado. ¿Ya está, Bianchi?
2: Bueno, lo saludamos a Sebastián. ¿Cómo andás, Sebastián? Acá Tomás García, Luis de Lía, te saludamos.
3: Hola, Tomás, Luis. Díganme ustedes si me escuchan bien.
1: Perfecto, te escuchamos perfecto. Bueno, estás recién llegado de Irán, llegaste cuando el viernes, ¿no?
3: Sí, hace 2 días estamos llegando desde allá.
1: Bueno, contame, estamos ansiosos que nos contés qué viste, en qué punto está el conflicto. Un tipo con una visión tan aguda como vos, ¿no?
3: Bueno, primero...

0: te demuestra que no es tal. Ahí, Luis, decirte que yo jamás vi semejante unión popular. Se habla de 40 millones de personas, el funeral que se tiene registro más multitudinario. Ahí se entiende que no mataron solamente al líder espiritual de la República Islámica, sino al máximo representante de una corriente religiosa como es el Islam chiita, que tuvo repercusiones en muchos países, sobre todo en la hermana Irak. Y entonces los funerales se hicieron en Teherán, siguieron de cuerpo presente, ¿no?, en la ciudad de Qom, en Karbalá, en Irak, y terminaron en Mashhad, que es la ciudad donde el ayatolá Sayyid Ali Khamenei había nacido y en donde están los restos de uno de los imanes del Islam chiita, que es el imán Reza, en una gran mezquita y donde se generó ese mausoleo. Y a partir de esto, sí, realmente impactante, por un lado, ver esta unión muy fuerte, que si bien existía, ahora se ha fortalecido, y que al mismo tiempo tira por tierra esos planes que habían ellos llevado adelante, creyendo que con el martirio, el asesinato, el magnicidio del ayatolá Khamenei y el infanticidio de las 168 nenas de la ciudad de Minab, al sur de Irán, iban a generar una conmoción tan grande que en Irán se podía llegar a dar un cambio de gobierno. Y bueno, esto ha demostrado que ellos todavía no entienden qué es lo que pasa en Asia Occidental y cómo funciona la República Islámica.
1: Sí, esto también va para aquellos que auguran permanentemente que haya un golpe de Estado contra la conducción yiita, y que, bueno, son los que armaron esta historieta a principio de año, que de la mano de la CIA alquilaron 500 mercenarios que hicieron un desastre y no eran más que eso, 500 mercenarios matando gente. Esto que vos viviste prueba claramente que la monarquía del Yad Reza Pahlavi lejano no tiene ningún andamiento en Irán, ¿no?
0: No, realmente, bueno, son estructuras creadas desde los servicios de inteligencia occidentales, como vos decís, y aparte los han querido conjuntar con los mujahidines, que es un grupo terrorista al mando de una líder que se llama Miriam Rajab, financiada abiertamente desde Israel, que son quienes generan los atentados terroristas dentro de Irán, sobre todo contra los científicos del programa nuclear, y que antiguamente habían sido enemigos, ¿no? Los mujahidines contra el Shah, y hoy con tal de buscar algo que aglutine en contra de este proceso de la Revolución Islámica que inició en el 79, son capaces de imaginarse cualquier estructura, ¿no? Y se ha evidenciado de que más allá de que puedan existir, o sea, en Argentina hay gente que reivindica la dictadura, ¿no? O sea, hay gente de todo, pero no son un grupo realmente consustancial que sea representativo de la sociedad iraní.
1: Hay un tema más que te queremos preguntar, y los últimos 5 o 6 días la guerra ha tomado una tensión tremenda entre Estados Unidos, Israel y Irán. La respuesta de Irán ha sido pero tremenda, prácticamente han destruido, primero decían 14 bases, ahora hablan de 20 bases norteamericanas en la región, las 9 monarquías cómplices de los Estados Unidos también están en un estado lamentable. Vos que sos un analista agudo y que tenés mucha data, ¿cómo ves el estado actual de la guerra y si esto es efectivamente así, ¿no?
0: Y pareciera que ese frágil ya memorándum de entendimiento para alcanzar un proceso de paz se está resquebrajando, porque es una vez más, ¿no?, Occidente y su representante en la Palestina ocupada, que es Israel, ellos siempre van a intentar sabotear absolutamente todo. Y lo que hemos

0: visto en los últimos días, otra vez, es no respetar el acuerdo, no respetar las nuevas normas para la navegación del Estrecho de Hormuz, no respetar las líneas rojas de no ataque al Líbano. Y a partir de esto, Irán está preparado para dar una respuesta contundente, como ya lo ha demostrado en estos meses de principio de año. Y lo cierto es que la estrategia occidental es una vez más muy pero muy peligrosa, porque buscan atacar estructuras del desarrollo nuclear iraní, cuando en realidad eso es parte de los acuerdos de este proceso de paz, en el cual Irán acepta una vez más que ellos no están desarrollando un programa nuclear con fines bélicos, o sea, no están desarrollando un arma nuclear. Sin embargo, esa obsesión del lobby sionista que maneja al gobierno de Donald Trump intenta generar ataques que puedan incluso provocar una fuga radioactiva atacando a las centrales nucleares. Así es que es un momento de absoluta tensión. Como vos decís, Irán también ha dado respuestas contundentes. Hay soldados estadounidenses muertos en la base de Jordania, por sobre todas las cosas. Yemen está empezando a dar respuestas a los ataques saudíes, que fueron prácticamente en simultáneo. Te cuento que, por ejemplo, la delegación saudí con la cual hemos coincidido en algunos de los hoteles, todos regresaban a la capital Sanaa en un avión, y en el momento en que estaban en el aire, Arabia Saudita bombardeó el aeropuerto de la capital Sanaa en Yemen, como tratando de impedir el aterrizaje de esas cientos de personas que iban regresando de los funerales de la Ayatola. Y el movimiento de resistencia Ansarolá, los hutíes, como le dicen acá, son tan bravos que hicieron aterrizar el avión en el mismo momento que estaban bombardeando la pista, ¿viste? Para demostrarle, o sea, que sea la voluntad de Dios, como dicen ellos, pero no tienen miedo de exponer sus vidas ante la defensa de su cultura y de su territorio. Esa es una lección que en algún momento la propia Arabia Saudita le va a tocar aprender, con una dureza en la que el príncipe Mohammed bin Salman realmente pueda arrepentirse de lo que está haciendo.
1: ¿Cómo ves esta posible OTAN de Medio Oriente que estarían conformando Corea del Norte, Rusia, China e Irán?
0: Indispensable porque, digamos, ¿cuánto hace que se disolvió el Pacto de Varsovia, no? Y sin embargo la OTAN no solamente siguió existiendo, sino que se fue fortaleciendo para creerse el gendarme del mundo. Creo que es algo que de a poquito va creciendo con una madurez natural, diría yo, prácticamente, porque al mismo tiempo hay que ver una serie de jugadores que ellos presentan como propios y que sin embargo en el horizonte uno puede ver ciertos conflictos. Yo veo en el horizonte un conflicto Israel-Turquía, a pesar de que Turquía es de la OTAN. Veo en el horizonte un conflicto Israel-Egipto, que solamente no se dio hasta ahora porque al-Sisi es un tipo que pusieron ellos. Y esta OTAN, algunos le dicen de la resistencia, del mundo islámico, creo que va madurando y va a ser la única manera de contrarrestar las agresiones permanentes de Occidente contra el resto del mundo. Y creo que en realidad, más allá de ver el potencial bélico que pueden llegar a tener, me parece que puede llegar a ser un instrumento de pacificación absoluto, porque el único lenguaje que entiende esta gente es el lenguaje de las armas. Y respetan a quien se les planta enfrente y son capaces de generar un genocidio contra los que no pueden defenderse. Así que creo que es cuestión de tiempo, es algo lento, pero que se puede llegar a ver en un futuro cercano.
1: Dos más y no jodemos más, como dicen por ahí. La primera, el sábado se cumplieron 32 años de la voladura de la AMIA. No salió en ningún medio, en ningún lado, estuvo un tema absolutamente tapado. Creo que el propio sionismo, que maneja buena parte de la prensa occidental, lo tapó el tema. ¿Lo percibís así? ¿Es un error mío de percepción? ¿Cómo lo ves?
0: Sí, hay que reconocer que estaba el contexto mundial de por medio. Entonces, creo que el acto que hicieron ellos los sionistas, digo, cambiaron ahí un día y demás. Lo cierto es que ya no saben cómo tapar este atentado, dos atentados de falsa bandera que se llevaron adelante la CIA y el Mossad en Buenos Aires en el 92 y en el 94, y que entonces a partir de eso, cuanto más información va existiendo, más complicada la tienen. Entonces, están obsesionados, no por hacer justicia ni nada, sino por cerrarlo de una buena vez, y ellos creen que pueden hacer una condena a los acusados iraníes en ausencia y cerrar el telón de la impunidad que ellos mismos han generado durante todos estos años, fiscal Nisman incluido. Entonces, me parece que este tiempo ha demostrado al mundo de que Irán no era lo que le contaban. Esto se vio reflejado en el apoyo al equipo de fútbol iraní, por ejemplo, en el cual mucha gente dice, puta, a mí me habían contado una historia que me creí durante 30 años y ahora me doy cuenta que eso era absolutamente todo mentira. Bueno, lo mismo aplica y sobre todas las cosas para los atentados en Buenos Aires. Entonces, ellos están obsesionados en dos cosas. Uno, silenciarnos a todos los que nos animamos a hablar, poniéndonos en una lista en la que vos y yo estamos incluidos, tratando de amedrentarnos, de amenazarnos, de que les tengamos miedo. Ellos se olvidan que ellos defienden a Israel, pero nosotros defendemos a Argentina, y en eso, como los yemeníes, como los iraníes, si nos va la vida, es una vida en la cual nosotros estamos absolutamente dispuestos a asumir las consecuencias de la defensa de nuestra identidad, de nuestro territorio y de nuestra cultura. Y entonces, como esto va madurando de a poco, aunque nos toque estar en la vanguardia comunicacional de todo esto, me parece que ya no saben cómo manejarlo. Los medios corporativos intentan generar una estructura narrativa falsa, pero que ya hace agua por todos lados. Y cada vez más gente mejor informada se va dando cuenta de lo que pasó ahí en el 92 y en el 94.
1: Y la última, ahora sí. Este Irán que se ha transformado en la esperanza de la humanidad contra el imperio sionista, ¿logrará el objetivo concreto de borrar a Estados Unidos de Medio Oriente, expulsarlo definitivamente, un lugar que lo ha saqueado y ha hecho tanto daño, ¿no?
0: Sí, lo que pasa es que es una estructura más grande. También tenemos que entenderlo de esa manera. Creo que debemos ver el anglosionismo como una sola cosa, ¿no? Entonces, ver a Estados Unidos, a Inglaterra y a Israel como una sola gran estructura, y en ese sentido, yo creo que sí, Irán se está viendo fortalecido con una serie de nuevas alianzas en las cuales simplemente es un pueblo, un gobierno y una revolución que defiende la vida. Son los únicos que se han plantado siempre y en cualquier circunstancia a defender los derechos humanos de los palestinos. Todos los demás, el mundo árabe, han tenido dobleces, transan, hacen acuerdo con Israel, hasta el propio gobierno del Líbano. O sea, es como difícil de entender. Y en eso, Irán, hay que recordar, ¿no?, que es una cultura que tiene más de 5.000 años en ese lugar, y a partir de eso, creo que ellos han superado enemigos, si se quiere, más fuertes todavía. Porque siempre la presencia occidental en el mundo persa, como ha sido la de Alejandro Magno, ha sido la presencia bárbara. O sea, los bárbaros, los atacantes, siempre han sido occidente. Alejandro Magno fue y quemó Persépolis porque no sabía cómo enfrentar a esa cultura. Entonces, militarmente, en un momento los pudo doblegar y a lo que intentó y lo que hizo fue quemar su capital. Eso están volviendo a intentar hacer en un contexto como este. Nada más que hoy en día, quien quiera estar mejor informado de cómo están las cosas, pueden hacerlo. Nosotros, más allá de todas las narrativas que se cuentan en Argentina, esta semana, Luis, y vos también has tenido la oportunidad, hemos estado en una de las sinagogas judías en Teherán esta semana, que fue bombardeada por Israel. ¿Vos me escuchás?
1: Sí,
0: una
1: sí.
0: Una sinagoga judía de iraníes que se sienten orgullosos de ser judíos y de ser iraníes.
1: Claro.
0: Que aparentemente, como ellos no han colaborado con el régimen israelí como les habían solicitado, con aviones israelíes les bombardearon la sinagoga. Ahí, sí, sí. En Data Urgente, en YouTube, yo acabo de subir porque estuvimos caminando por esos lugares.
1: Se
0: puede ver perfectamente.
1: Una precisión, en el barrio judío de Teherán, ¿no?
0: Sí, sí, sí. Hay varias sinagogas. Pero esto es en pleno centro de Teherán, sí. De manera quirúrgica. No quedó nada de la sinagoga. Y aparte una sinagoga muy antigua que tenía todos los techos de madera.
1: Claro.
0: Y entonces se incendió muy fácil y no quedó absolutamente nada. Bueno, un silencio absoluto, ¿sí?, sobre ese tema. Y todavía hay gente que cree que en Irán hay algo en contra de los judíos, cuando en Irán existe la comunidad judía más grande de Asia Occidental, después por fuera de lo que es el androide ese que se llama Israel, que está en la Palestina ocupada. Entonces ya no hay, me parece a mí, tiempo como para mantener esas estructuras falsas, sobre todo por el nivel de asedio que hay contra Argentina en este momento, y en el que, si esto avanza, lo que vos decís, la expulsión del anglosionismo de Asia Occidental, ellos ya están preparando el terreno para venir a ocupar Argentina.
1: Es así, y es una pelea en la cual el pueblo argentino tiene que tomar conciencia. Sebastián Salgado, agradecidísimo por esta posibilidad, y te vamos a molestar seguido, acá,
0: no, a la orden,
1: en La Rebelde.
0: A la orden, Luis, un abrazo grande.
1: Abrazo grandote.
2: Bueno, ahí pasaba Sebastián Salgado, periodista de Data Urgente, y bueno, que estuvo en Irán y nos contó muchos entretelones de lo que se vive allá, y sin duda muy esclarecedor.
1: Bueno, vamos a una pausa, ¿no?
2: Sí, son las 11. Recuerden que pueden participar del sorteo del libro Y Luis de Lía Tenía Razón, dejando sus tres últimos números de DNI. A los que puedan pasar por la radio a buscarlo, y volvemos, porque todavía tenemos una hora más de la perestroika kirchnerista aquí por Radio Rebelde.

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0: Bueno, seguimos con la perestroika kirchnerista, seguimos. Recuerden que tenemos el sorteo del libro que tenemos aquí. Eli Luis de Lía tenía razón, escrito por Carlos Escudé. Pueden dejar sus últimos tres números del DNI y ya están participando por este sorteo. Bueno, tengo muchos mensajes que quiero empezar a repasar porque venimos muy, muy atrasados. Tenemos José Dibé que nos saludaba, decía qué lástima que no pudieron empatar con el terrible ayudín que le dan a esta gente. Abrazo grande, Luis Tomás, por acompañarme fantásticamente todas las mañanas. Un abrazo, José. Fernando dice, Dios mío, cuánto termo, cabeza de termo. ¿Ustedes de verdad querían volver? Dice, bueno. Saludos, Luis. Claro que Luis de Lía tenía razón. Son una pistola en la cabeza de la democracia argentina. Bueno, y cita ese fragmento histórico de Luis en A Dos Voces, que siempre cada tanto es bueno repasar, ¿eh? Ahí en YouTube está bueno buscar cada tanto esa nota que le habían hecho el Gato Silvestre y Bonelli, y que lo acompañaba también el otro invitado era Fernando Iglesias, ¿no? Así que siempre es bueno recordar eso, que pasaba hace tantos años y que tiene tanta actualidad siempre, ¿no? Bueno, nos saluda Diego Rodríguez, Cosicoides nos dice, y ahora tenemos un gerente entregador de la soberanía argentina. Y sí, es lo que tenemos, ¿no? También dice, mirala a mí, mira a vos, qué bien que estuvo, se vio forzado a darle la mano a Trump, claro. Vimos ahí la reacción como hace como un gesto de querer sacar la mano en realidad y después dice, no, no me queda otra que dársela y bueno, es lo que está. Bueno, antes escuchamos un tema que nos mandó Oscar, ¿no? Nuestro gran oyente que bueno, musicaliza, ¿no? Este programa y que le dedicó un video especial, una canción especial a la selección. Bueno, justamente los Barbies Viejo Rock nos dice, si lo pueden pasar, es coincidente con el editorial de Luis de Lía, gracias, sí, lo pasamos, dice. La selección puso sobre la mesa de los argentinos la gesta Malvinas, es un momento bisagra para la política argentina, tenemos que aprovechar el envión que estos muchachos enviaron al mundo entero. Bueno, se trata de eso, ¿no? Se trata de eso, de lo que pasaron, lo que dejaron los jugadores con ese gran gesto de que siempre cantan, ¿no? Estas canciones de como de cancha reivindicando las Malvinas que siempre están en cada uno de los mundiales, pero ahora con la bandera fue un gesto, la verdad, muy, muy potente. Y tenemos también lo que publicaba el gobierno, ¿no? De usurpador de las Islas Malvinas sobre este tema, ¿no? Porque aprovecharon para referirse a lo que hicieron los jugadores de la selección, así que vamos a ver qué era lo que publicaban.
1: The Falkland Islands government is disappointed, though regrettably not surprised, that the Argentine football team decided to tarnish the result of last night's World Cup football semi-final. A game that did not in any case involve the Falkland Islands. That said, it is hardly news to anyone that the people of the islands were victims of an aggressive invasion in 1982, which left many traumatized. The banner displayed by Argentina last night, therefore, was particularly insensitive for many people in the Falklands. It is the avowed policy of the Falkland Islands government that we do not wish to see politics being brought into sport, nor do we wish the islands and their people to be used as a political football in every conversation about England and Argentina. We welcome the UK government's supportive statement this morning. As Business Secretary Peter Kyle highlighted, the World Cup has one of its central tenets that politics is separate from football. We hope FIFA will make good on their promise to keep politics out of sport and sanction all behaviour of this nature in line with its own rules.
0: 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Ahí pasaba, no sorprende lo que publica el gobierno de las Islas Malvinas, el gobierno usurpador, que encima habla de invasión de 1982, ¿no? Cuando ellos fueron los que invadieron nuestro territorio nacional y lo están ocupando hace tantos años, ¿no? Cómo implantaron una población inglesa allí, y que además no entra en la cabeza de nadie de que sean los legítimos, digamos, pobladores de las islas, ¿no? Que pertenezca a Gran Bretaña, unas islas que están a tantos miles de kilómetros, bueno, no entra en la cabeza de nadie y forma parte de por ahí una época colonial, ¿no? O colonialista, donde Gran Bretaña tenía territorios en todas las partes del mundo. Pero que bueno, nada, no sorprende que publiquen eso y que les haya dolido, ¿no? Les haya dolido que llegue al mundo entero este reclamo por las Malvinas y que siga tan vigente, ¿no? A ellos les gustaría que se olviden y que, bueno, ellos sigan haciendo su negocio. Pero bueno, acá vamos a seguir siempre reclamando la soberanía por Malvinas. Vamos a seguir con los mensajes. Anbar nos dice, descansaron 3 días y los otros 4, un 25% menos. Sí, eso tiene que ver, ¿no? La final, creo que la FIFA en eso va a tener que hacer un replanteo para el próximo Mundial. No puede ser que con torneos tan largos y que hay tanto desgaste haya un finalista que tenga más descanso que otro, ¿no? Se podrían jugar las 2 semifinales el mismo día. Y no habría este tipo de cuestiones. Obviamente no es que perdemos solo por eso, pero bueno, son más argumentos y cosas para poner sobre la mesa. Hay un mensaje también al 11-26-90-84-96. Nos dicen, buen día, estimados compañeros. Gracias por cumplir mis deseos de verlos todos los días. Quiero participar por el sorteo del libro. Un gran abrazo. Sigan adelante, Despertando Conciencias, DNI 380, José Luis de San Martín. Bueno, está participando. Otros nos dicen, somos peronistas, un movimiento de origen popular, somos pueblo, vivimos junto a los desposeídos, a los que la justicia nunca entiende. Necesitamos unirnos urgente y comenzar la lucha por la recuperación de nuestra patria. Necesitamos unidad sudamericana, es urgente, no hay más tiempo. Eso nos dejaban al 11-26-90-84-96. Otros mensajes, a ver, nos dice Rodri Sierra, dice, vamos Seba, ¿no? Por la gran entrevista que tuvimos con Seba Salgado. Gastón Rodríguez nos dice, fútbol, el circo masónico de preferencia. Bueno, está muy bien. ¿Qué más? Hoy nos fuimos de geopolítica internacional. Increíblemente un influencer preguntando una pavada supina, terrible gil, hay que repudiarlo al salame ese. Carlos Herrera, los técnicos no ganan partidos, dice. Bueno, no ganan partidos, pero tienen que ver con el desarrollo de los equipos, ¿no? Después Mirta Quispe nos dice, comparto la satisfacción, compañeros, y pregunta por Gastón. Bueno, Gastón no pudo venir hoy, pero va a estar mañana nuevamente. ¿Qué más? Es verdad que, dice Ignacio, es verdad que Israel apoya a Argentina y Palestina, Irán apoyaban a España. No, yo no creo que sea así. Después nos dice también Carlos Herrera, chiqui mafia. Dice, bueno, Candela Pereira dice, al fin terminó este mundial de mierda, ahora ocuparnos de lo importante, ¿cuándo se va Milei? Bueno, este también es un tema, ¿no?, que tenemos por delante y que el gobierno sabe, ¿no?, que se le termina todo lo que es el show y que la gente esté pensando solamente en el mundial, así que ahora va a tener que mostrar que está, le está llegando, ¿no?, todo lo bueno supuestamente que hacen, que le llegue a la gente, y si no, van a tener que irse seguramente. Bueno, tenemos un fragmento de Mayans, ¿no? El senador nacional que habla de Karina Milei, de los millones, cosa que también estuvimos hablando acá, que fuimos denunciando. Así que vamos a repasar lo que decía el senador Mayans.
2: Que es el cabeza, y como decía Perón, las instituciones como el pescado empieza a podrirse por la cabeza. Y acá el jefe de la banda se llama Javier Milei y la segunda jefa es la hermana y después tiene cómplices en todas partes. ¿Verdad? En todas partes. Porque por eso no vino el jefe de gabinete, porque creció en su patrimonio de una forma espectacular. Y la verdad que no puedo justificar cómo de 11 millones pasó a tener 956 mil millones de patrimonio, que era lo que se encubría acá, se estaba encubriendo acá. Y por supuesto que, así como hubo denuncias, era el jefe de la recaudación de Milei. La esposa trabajaba afuera, el jefe de gabinete trabajaba adentro, firmaba las acciones legales del gobierno, dependiendo de si la esposa cobraba, dependiendo de si Karina cobraba. Hoy ya se sabe que el acto de corrupción más fuerte fue el del presidente de la Nación, vendiendo un fondo que decía que era para las pymes argentinas y que más tarde dijo que prácticamente le mintió a todo, y los que entraron al fondo, a los estafados, y que todos pasaron por la Casa de Gobierno, y hoy ya se sabe que cobraron por adelantado 5 millones de dólares, cobró la hermana del presidente, cobró 5 millones de dólares, y que aparte de eso, cuando le reclama la justicia americana al dueño del fondo, al David que está en Estados Unidos, dijo que el fondo no era él, que era de Milei, los 100 millones de dólares que tenían en depósito. Esto es la política pública. O sea que esa cuestión de moral como política de Estado quedó absolutamente destrozada.
0: Bueno, pasaba haciendo un repaso de las inconsistencias de tanto Karina Milei como Javier Milei y cómo se fueron enriqueciendo, ¿no?, en estos últimos años. Entonces que no se hagan tampoco los tipos limpios, puros y demás que quieren hacer. Bueno, ya quedó medio claro con el tema Adorni, ¿no?, donde Adorni era parte de lo que hacían los hermanos Milei, son parte de todos los negocios espurios que llevan adelante, pero después tienen un discurso que no se correlaciona con lo que después hacen, ¿no? Bueno, tenemos muchos mensajes, mucha gente participando del sorteo, mucha gente también opinando, así que vamos a ir repasando más mensajes. Nos dice Jorge, Milei como Cristina pone las manos en el fuego por Guado Mecorot de Pedro. Bueno, vamos a ver. Pitecto dice, no vi el partido, no me interesó. Bueno, también hay gente que no le interesó. El otro día me crucé con un amigo que en el principio del Mundial me dijo, no quiero que gane la selección, quiero que pierda porque Milei, si no, se va a ver beneficiado. Pero ya con el partido de los ingleses se había metido y dijo, no, ahora quiero que gane. Pero bueno, hay mucha gente que en realidad no quería que le fuera bien a Argentina por esta distracción que genera, obviamente, ante todos los problemas que estamos sufriendo los argentinos con este gobierno. Pero creo que después del Mundial, creo que la selección, y bueno, un poco lo decía Luis, nos dejó, digamos, más de lo que teníamos antes, ¿no? La dedicatoria de Messi, porque que sabía que muchos la estaban pasando mal y que, bueno, la selección les daba una alegría. El tema de los jugadores levantando el trapo por Malvinas. Creo que son cosas, la victoria contra los ingleses, son cosas que nos dejan por ahí mensajes que por ahí no esperábamos o que antes del Mundial no los teníamos en carpeta y que, bueno, solamente hablábamos de distracciones que podía generar y creo que dejaron mensajes muy, muy piolas también. ¿Qué otro mensaje que podemos repasar acá? Carlos Herrera nos dice, no soy de ninguno, de Liga no voto desde el 2011, soy de Belgrano y Güemes. Bueno, está muy bien. Después, Lobaro y Viejo Rock dice, Scaloni es uno de los técnicos que menos gana de los 48 equipos del Mundial. Sí, es verdad que no tiene un salario como los mejores técnicos del mundo. Pero bueno, yo creo que también lo que siempre dice Scaloni tiene más que ver con esto de buscar objetivos, de las motivaciones para seguir, más que lo que cobra, ¿no? Por eso me parece que no pasa por ahí las discusiones con Scaloni, si lo siente, creo, la emoción que tuvo ayer y que repasamos acá, todos nos llega, ¿no? Me parece que por más que ganen millones, que sean todos multimillonarios, tienen un amor por la selección y demás que bueno, nada, emociona a veces. ¿Qué más? Ignacio nos dice, Delía y Salgado, dos potencias se juntan, grande Seba, nos dice Pitecto. Sebastián es un gran periodista, sincero, sin filtro, contando siempre la verdad. Muy pocos tienen la dignidad de Sebastián. Aplauso por traer a semejante periodista, nos dice José Dibé. Iván Bustos nos saluda y dice, otro invento de un argentino. Saludos a esa perestroika. Ojalá interpretemos esa capacidad de movilización que tienen los argentinos por las injusticias sociales, ¿no? Decía, bueno, a raíz de la movilización que se dio ayer en muchos puntos del país para celebrar el subcampeonato, ¿no? Celebrar el gran mundial que tuvo esta selección y que bueno, nos dio alegrías, ¿no? Al pueblo en medio de tanto sufrimiento. Después nos dice Gabriel, buen día amigos, gracias por cada programa. Víctor 783 deja sus últimos números para participar del sorteo. Mariano Iglesias dice, buenos días, es impresionante la propaganda que están desplegando los juegos con respecto a querer caernos bien. Los elegidos de Dios tienen que andar pagando propaganda para caerle bien al mundo. Epitecto, buen programa. El pueblo zombie Argentina despertará, se pregunta Epitecto. Jorge dice, Sion 5N, disidencia controlada. Bueno, esto hablando del canal C5N. Gabriel, si Irán expulsa a Estados Unidos de Medio Oriente, ¿van a venir a América Latina? ¿Y quién los va a correr? ¿No? Se pregunta Gabriel. Bueno, creo que forma parte de los planes que hace Estados Unidos para controlarnos, ¿no? A través de muchos gobiernos de ultraderecha que están llegando a algunos países, como a Argentina, pero también, bueno, recientemente en Colombia, también en Perú. Así que, bueno, están haciendo como siempre, ¿no? Un trabajo regional para influir en las políticas de nuestra región. También Héctor Décima dice, excelente informe Luis junto a Sebastián, despertando conciencia en esta guerra cultural y colonizadora. Enrique nos deja sus últimos tres números también por el libro. Después Daniel dice justamente que no es celebrar la derrota, sino que somos subcampeones. Muy bien, muy bien, muy bien aclarado, ¿no? Porque festejamos por el gran torneo que hicimos y el ser subcampeones, y también el valor, ¿no? De como enseñanza de que no hay que festejar solamente cuando se logra el primer puesto, ¿no? Porque también las buenas actuaciones hay que celebrarlas, ¿no? Rodrigo nos dice, Milei corrupto, hiciste jueza a la mujer del juez del caso Libra. Bueno, es lo que estamos viendo a través del nombramiento masivo de funcionarios judiciales que está haciendo el gobierno y que quiere empezar a controlar una justicia que viene siendo dominada por el macrismo, ¿no? El kirchnerismo no logró nada cuando nombró a la mayoría de los actuales funcionarios. En ese caso fue, digamos, más abierto a nombrar funcionarios judiciales, pero no a manejar la justicia. Y creo que bueno, para el gobierno que siga, creo que es una enseñanza de cómo hay que manejar la justicia, de cómo hay que democratizar ese poder que viene siendo una verdadera casta hace muchísimos años y que es el único poder que nunca se democratizó en este país y que se mantuvo durante las dictaduras y demás. ¿Qué más? Proper nos dice, escriben un libro con tu nombre y tenías razón, un grosso Luis, dice. Y sí, la verdad que es un libro que Escudé obviamente buscó realmente romper un poco con los estándares de títulos de libro y llevar una discusión muy fuerte, ¿no? Y decir que Luis de Lía tenía razón, realmente fue un libro que buscó tener un impacto desde el punto de vista del título. Después, Raúl nos dice, buen día compañeros, me interesa el libro, siempre pensé que Escudé hablaba desde el engaño. No, era es verdad que Luis de Lía tenía razón y que mostró siempre su sorpresa en su momento Carlos Escudé cuando lo decía, así que bueno, es digno de leer y de repasar este libro, así que a todos los que se están inscribiendo, como Diego Rodríguez, dice, buen día compañero, Diego 207 por el libro, todo esto es muy raro, la selección nos pateó al arco 115 minutos, cambió 3 defensores, amarilla solo para un lado, sí, es raro también eso. Viviana dice, el mundo conoce ahora del salvajismo, inmoralidad de la pérfida Albión, que mantiene a las Malvinas rehén de su codicia, criminalidad e ilegalidad, misión cumplida, Dios bendiga a la selección. Eso es lo que nos decía Viviana. ¿Qué más? Lili nos dice, el segundo no se acuerda a nadie, Bilardo lo dijo. Y bueno, pero creo que está en nosotros también hacerlo, ¿no? Y reivindicarlo. Después Roberto nos dice, el caso Adorni, el típico caso de la política argentina. Se saca un corrupto de cabotaje y es reemplazado por otro corrupto, pero profesional. Bueno, sí, ahí vino el reemplazo, ¿no? que hizo Milei al poner a Santilli, un profesional ya en el manejo de las cuentas. Bueno, nos vamos a despedir. Nosotros hoy más temprano, hoy 11:30 nos despedimos, pero bueno, vamos a dar el ganador. Acá me pasa la producción quién ganó. Es José Luis de San Martín, DNI terminado en 380, así que se va a comunicar la producción con vos para ponerse de acuerdo en cómo entregar este, y Luis de Lía tenía razón. Nosotros nos vamos a reencontrar mañana a las 10 con la perestroika kirchnerista, con Luis de Lía, con Gastón Alberdi, como siempre, pero bueno, sigan con La Rebelde, que tiene una programación imperdible. Chau.
3: ¡Bases cumplidas!

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para el futuro, para el pasado, para la época en que se pueda pensar libremente, en que los hombres sean distintos unos de otros y no sean solitarios, para cuando la verdad exista y lo que se haya hecho no pueda ser deshecho.

hace falta que te des cuenta de que eres parte del universo. Entonces será para ti y para los demás una constante inspiración, libre de todo lo que divida. Entonces tu vivir será un arte, y en lo más profundo de ti está la raíz de tanta belleza. Solo a partir de ti cada acto puede ser una totalidad. Por eso no pidas más, vive más. Ese es el secreto de la riqueza. Por eso no debes seguir a nadie como un huérfano, sino seguirte como un hombre. Entonces comprenderás que para vivir mejor hay que ser mejor. Cantando, bailando y amando. 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

¿Qué cosa es el zurribello? Le pregunté a Macario Guatique. Macario, tomando una piedra, la arrojó contra el río. La piedra fue al fondo y cuando tocó la superficie me dijo: mírela, mírela cómo se zurribella.

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0: Me acuerdo cuando empezaba el Mundial 2022, el día que empezaba el Mundial, arrancamos el programa con esta canción, ¿no? Y bueno, ahora terminó el Mundial y vamos con esta canción. Y vamos con esta canción y vamos a Argentina, qué sé yo. Hay tantas opiniones sobre lo que pasó. Una de las opiniones, por ejemplo, dice que bueno, lo importante era ganarle a Inglaterra. Yo coincido mucho, yo creo que se puso tanta adrenalina ahí y se ganó, y se ganó, y fue épico verdaderamente. Que me cuesta hablar de esto porque no soy periodista deportivo, no soy un tipo futbolero, pero sí soy apasionado por mi país. Y voy a ser un poco mezclado con algunas cosas que digo, y estoy hablando solo, aunque está mi compañero Larry Levy, que después enseguidita nomás va a tomar la palabra. Días atrás, después del triunfo de Argentina contra Inglaterra, y por supuesto, después del triunfo con ese trapo, con esa sábana que se pintó y que corajudamente lo tiraron, y hubo jugadores que tomaron esa posta, no fue solamente un tipo en la tribuna, hubo jugadores también que la tomaron y después todos los demás acompañaron. No es poca cosa esto que pasó. Conversando con mi compañera, le decía que me parecía sumamente importante todo lo que había pasado, pero que una de las cosas tremendamente importantes que estaba pasando con toda la cuestión de esa sábana era que iba a tener mucha repercusión en Inglaterra. Y afortunadamente la tuvo, y no solo la tuvo a nivel de protestas de algunos periodistas, qué sé yo, sino que a nivel de la gente, hubo mucha gente en Inglaterra que se empezó a enterar que existían las Malvinas, gente de generaciones, imagínense que pasaron 44 años y pico ya de la guerra. Entonces hubo generaciones que se enteraron, y a la vez apareció una nota que acá la levantó Página 12 a través, y lo digo con mucho orgullo, a través de mi hijo. Pero la escribió a partir de una información que apareció en The Guardian, el medio inglés, donde daba cuenta de una cantidad de cosas que se perdieron por un gobierno de irresponsables, por un estábamos cerca de ganar la soberanía de Malvinas y no se ganó por un gobierno de irresponsables que teníamos en ese momento. Tan irresponsables como este gobierno que tenemos ahora, que manda ese tuit pedorro, francamente, diciendo que después los jugadores van a decidir si es feriado o no es feriado. Una pavada. Pero le valoro algo. Debe ser una de las pavadas más inofensivas de este gobierno. Porque mientras estaba celebrando la semana pasada el triunfo con Inglaterra, ellos estaban cediendo parte de nuestro territorio marítimo. Entonces pienso en la argentinidad al palo y digo, nunca pudimos juntar tanta gente para defender a los jubilados, para defender nuestras tierras, que las están rifando también y que las quieren rifar y que se salvaron, que también estos pibes con la argentinidad al palo y con esa sábana nos salvaron de que se aprobara la ley de tierras en el Senado. No sabemos si ahora que se postergó, creo que para el día 6 de agosto, si se va a poder sostener esa defensa o no, pero están rifando todo y ahí no tenemos la argentinidad al palo, ahí no nos estamos acordando, y es el dolor que a mí me causa. Perdón, yo no soy de editorializar, no soy de hablar de estas cosas, no de hablar de estas cosas, hablo de estas cosas, pero no soy de los tipos que toman la palabra por 5 o 10 minutos para decir cosas importantísimas, no es el estilo mío. Pero en el medio del dolor por haber perdido, estoy caliente por lo otro, y que esta argentinidad al palo que hemos tenido con el fútbol y el dolor y todo lo que nos pasó ayer, que nos atravesó a los 47 millones de argentinos, ojalá nos sigan atravesando las otras cosas, ¿no? Que son también una parte, creo que más importante, de toda la argentinidad. Larry, disculpa que me extendí. ¿Cómo va?
1: Qué bueno que te extendiste. Yo, bueno, en principio estoy muy resfriado, así que... Pero, a ver, yo divido las cosas en dos partes como mínimo de todo esto que está pasando. Hay una cuestión de sensación de argentinidad, de sentirse en el marco de la Argentina identificado con los valores que nosotros portamos a diario. Y eso hace que, bueno, nos duela haber perdido un partido de fútbol. El resto, la política sigue existiendo, tuvo un descanso o una intensidad menor durante un mes, pero empieza a tener de nuevo la misma que tenía antes del Mundial, que es todo esto que está pasando. Vos diste una pista por ahí, ¿no? Ojalá hubiésemos podido juntar tanta gente para ir a defender a los jubilados. Se puede hablar mucho, se puede editorializar, no se puede conformar a toda la audiencia también tiene estos uh-huh. sentimientos encontrados, divididos, a veces confluyen, otras veces divergen, entonces es muy difícil conformar a todos los que nos están escuchando, tampoco pretendo eso, que nos escuchen y estén de acuerdo con lo que nosotros decimos, yo prefiero generar también, como digo en otros micrófonos, prefiero generar preguntas más que respuestas. Yo no, los periodistas no tenemos la respuesta. La respuesta está ahí en el pueblo. Y la respuesta está en un lugar que es el escenario de la calle. Nosotros nos olvidamos de eso. Cada vez que hay gente en la calle, hay más verdad en la política.
0: Y hay represión de la derecha.
1: Y bueno, pero es que esa es la elección. No conozco en el mundo, una dimensión de represión al contento de la gente, no al descontento, a la alegría de la gente. Este señor Macri Mascabo, Jorge Mascabo Macri, se le ocurre reprimir la expresión de alegría de la gente. No, es insólito, uh-huh. Es insólito, parece provocativo inclusive. Yo le pondría un uniforme militar de la época de los 70 para identificarlo bien. Pero bueno, esto habla de lo que de la tragicomedia argentina. Hay una cuestión media cómica y de comedia, un paso de comedia en nuestra política, pero lo que representa es una tragedia. Y esa tragedia nos va a costar mucho remontarla. No sé si lo vamos a remontar el año que viene. Estoy muy, muy atascado emocionalmente con lo que está pasando políticamente con nuestros representantes y nuestra dirigencia y la falta de decisión de tomar una decisión de unirse y los hago responsables de la... Yo amo a Cristina, lo digo abiertamente, pero y amo a Axel como alternativa. Yo sé que Cristina no puede ser presidenta porque hay una cuestión técnica. La única forma de que sea candidata es un derramamiento de sangre. Esto no puede existir hoy en la Argentina en los cálculos de ningún político, ni de izquierda ni de derecha. Uh-huh. Ahora, y sabemos que la alternativa para que Cristina esté libre es Axel presidente. El encuentro de ellos dos nunca sería un encuentro de suma cero, pero la disputa entre ellos dos sí da una suma cero, que es una derrota posible. Entonces digo, hay otras dinámicas que tienen que ver con la política, ¿sí? El hambre, la heladera vacía, esto puede dar otra dinámica de acá al 2027 y generar movimientos insólitos. Ha ocurrido en la Argentina varias veces, ¿no? Que ha demostrado que la gente en la calle puede... Sí, el 2001 fue un ejemplo. No sé si es comparable con la situación actual. Pero digo, bueno, a ver... Busquemos primero alegrarnos por las cosas que nos convocan y confluyen en todos nosotros. La selección argentina salió segunda, y lo digo con mucho orgullo, segunda entre 250 países. Bueno, la verdad que es un gran logro, ¿no?
0: ¿Qué te parece?
1: Y lo venimos manteniendo en los últimos mundiales. Estamos siempre entre los cinco mejores.
0: Finalistas en los últimos tres.
1: Entonces hay que ponerse, no contento, recontra contento. Uh-huh. Con un adicional maravilloso, un condimento maravilloso, es haberle ganado a los ingleses y haber provocado que el tema Malvinas se haya hablado internacionalmente como nunca. Uh-huh. ¿Sí? Era un problema interno nuestro, tomaba dimensión cuando hablábamos nosotros, cuando protestábamos, pero al mundo le importa tres cuernos lo que pasa en las Malvinas. Es una cuestión de estrategia, política, geopolítica y demás cosas. Y digo, esto ubicó el conflicto a nivel mundial. Si va a tener resultado, no lo sé. Algunos resultados que se produjeron dentro del Reino Unido me ponen muy contento, como el que vos acabas de contar, del The Guardian. Hay otros también similares, gente, personalidades notorias que han hablado del tema. Pero vuelvo. Señores, pongámonos un poco los pantalones largos. Ya después de un mundial podemos ponernos los pantalones largos. Nos pusimos los pantalones cortos durante todo el mundial, el equipo de jogging, pero ahora hay que ponerse, viste, en serio a resolver los problemas de los argentinos.
0: Casualmente, el tema de Malvinas se da también en un contexto interesante en Inglaterra, porque justo se acaban de cerrar un acuerdo con España donde se abrió la frontera con Gibraltar. Yo estuve hace poco en Gibraltar, unas pocas horas. Y vos tenés que pasar aduana, tenés que pasar todo. Yo estaba con pasaporte argentino, pero y tenés que...
1: Ya está, se levantaron todas las rejas.
0: Ahora se levantaron todas las
1: rejas. Pero hay otro aditamento que tenemos que tener en cuenta. Parece menor. Hoy asume un nuevo primer ministro, que quiere retomar consignas anteriores de el laborismo. Y el laborismo siempre fue un poco más, aunque no deja de ser Inglaterra un país conquistador, un país dominador, y hasta el laborismo siempre estuvo de acuerdo en conservar su soberanía sobre las Malvinas. Creo que se abre un nuevo camino y es probable que la conjunción de ambas cosas, aunque sea un chispacito, una velita de cumpleaños que se prende en el escenario geopolítico para negociar, porque además hay gente que entendió que la geopolítica ya no se basa solamente en los tanques y en las naves, en las flotas marítimas para mandar. Hay otras maneras de conquista, que es la economía, la energía, que hacen que el territorio en sí mismo no sea importante. Lo que tiene que ser importante para nosotros es que las Malvinas pueden tener recursos naturales para explotar, que son de los argentinos y no de los ingleses. Eso es lo único que nos importa a nosotros para tener la soberanía, aparte porque es una cuestión lógica, ¿no? 1833 nos invaden y nos expulsan. Bueno, trajeron una población extrapolada de su lugar. Bueno, nosotros que reclamamos eso, no reclamamos otra cosa.
0: Recomendación. Vean la película El Partido. El es más documental que película. Véanla, si la consiguen, vayan al cine, hagan lo que puedan. Y ojalá que se sigan comprando muchas camisetas de Argentina. Fue récord la venta de camisetas truchas, buenas, lo que venga. Pero ojalá que se sigan comprando y vendiendo muchas, y que sea una manera de conservar la argentinidad al palo. Bueno, vamos a cambiar de tema, aunque seguimos, obviamente, en Argentina, seguimos con la argentinidad, seguimos ahora con lo que está pasando en otro partido más que centenario, ¿no? Pero en la provincia de Córdoba. Resulta que la UCR de Córdoba hizo un intento de prorrogar los mandatos de las autoridades cordobesas, encabezadas por Marcos Ferrer y por Rodrigo de Loredo. Pero los muchachos no se portaron del todo. En realidad no correspondía, porque las autoridades se renuevan cada 2 años. Y ellos lo que quisieron es, vía Zoom, hacer una extensión por 1 año. Claro, si lograban este año, iban a estar ya mucho más cerca de las elecciones y van a poder hacer toda la rosca de las listas para acordar con el gobierno nacional, que eso era lo que querían. Pero para conocer más profundamente esto, Larry, si te parece, nos vamos a Córdoba, vamos a hablar con Dante Rossi, que es legislador por Córdoba. Dante, ¿cómo estás? Aquí Hugo Gullman y Larry Levy, te saludamos.
2: Hola, ¿cómo les va? Buenas tardes.
0: Bien, bueno, ahí... tratamos de introducir un poquito el tema, pero con la idea de que vos nos cuentes un poco más profundamente cómo fue este encuentro por Zoom que intentó de Loredo con Ferrer.
2: Sí, el sábado pasado hace unos días, ¿no? Uh-huh. No este sábado, sino el anterior, cuando en el medio, bueno, cuando jugó Argentina-Suiza, hicieron un congreso del partido por Zoom a la mañana, como para tratar de prorrogar las autoridades del partido durante un año. Primero, lo primero que hay que decir es que en un partido político ya no corresponde, salvo para algunas cosas excepcionales, utilizar esta herramienta Zoom. Los partidos necesitan debate, discusión, vernos cara a cara. El Zoom pasó durante la pandemia, estuvo bien durante un tiempo, pero ya es hora de empezar a discutir cara a cara. Y lo segundo, sugestivo, también justo el día que jugaba Argentina, también seguramente para que tenga menor impacto, que haya menos debate o que haya menos estrépito público por el tema que habían elegido. Yo digo estrépito porque la Carta Orgánica nuestra, que es como nuestra constitución para el partido, el funcionamiento del partido, no permite prorrogar los mandatos de las autoridades. El trasfondo era que querían prorrogarlo para resolver entre pocos dirigentes una alianza o avanzar en una alianza con la Libertad Avanza acá en Córdoba, y la segunda, bueno, para también resolver con el dedo de unos pocos quiénes eran los candidatos de esas alianzas. Uh-huh. Bueno, no se pudo hacer, necesitaban 2/3 de los votos, no se pudo hacer, y seguramente entre hoy y mañana va a estar el cronograma electoral como para elegir democráticamente y con la participación de los afiliados quiénes van a ser nuestras autoridades.
1: Uh-huh. Dante, Larry Levy te saluda y te pregunto.
2: Hola, Larry.
1: ¿Esto no es parte de alguna manera de las divisiones internas del radicalismo? Por lo general, desde Buenos Aires, estas vicisitudes que sufren los partidos en el interior son invisibles. ¿Por qué se mira la política ombliguista del porteño, ¿no? Porteño céntrico somos. ¿No está de alguna manera el radicalismo mostrando con esto sus propias contradicciones y posibles rupturas a futuro?
2: Sí, totalmente. Ojalá que no llegue a ruptura porque hay un debate previo. Pero lo que pasa en Córdoba, tal vez nosotros tenemos un poco más de potencialidad electoral, pero lo que pasa en Córdoba es lo que pasa con el radicalismo nacional. Si uno analiza uh-huh. nuestro partido, hemos perdido identidad, hemos perdido un perfil de las cosas que hay que hacer. Hay dos bloques en el radicalismo nacional, cada uno hace lo que quiere, como puede. Hay gobernadores más cercanos o que proponen un acuerdo con Javier Milei, otros radicales que no quieren saber nada con eso. Bueno, no hay una unificación del discurso. Uh-huh. Desde mi punto de vista, el radicalismo no tiene nada que ver con la Libertad Avanza, ¿no?
1: Claro,
2: este es un gobierno que ha hecho un ajuste cruel, salvaje, sobre los hombros de los jubilados, de los trabajadores, de los asalariados. Con eso ha cerrado su déficit cero, sin trasladar recursos a las provincias. Haciendo también un ajuste con los sectores de la discapacidad, con la universidad pública, con todas las cosas con las cuales el radicalismo se ha emparentado y son sectores que hemos defendido durante toda la vida. Entonces, bueno, muchas veces con votaciones acompañando al gobierno, otras veces acompañando el rumbo. Bueno, el radicalismo por eso, desde mi punto de vista, ha perdido identidad y está fragmentado.
1: Si lo extendemos el conflicto específico del radicalismo al peronismo cordobés, también encontramos una división profunda y quienes se ven identificados con el gobierno nacional y quienes dicen que no. Estamos hablando de una decadencia o una devaluación muy fuerte de la política en general, ya no importa qué partido, estamos hablando del discurso político como una devaluación de la cosa pública. Ya no existen ideologías, por supuesto que existen, ¿no? Estoy magnificando la situación, pero digo, en la lucha cotidiana parece no existir, parece existir el acuerdo como base de funcionamiento político y no de ideología. ¿Lo vivís así vos también dentro del radicalismo?
2: Sí, es una muy buena observación. Yo creo que los políticos, muchos políticos, están desesperados por llegar al poder, y para llegar al poder buscan atajos de cualquier forma. Vos mencionabas el gobierno de Córdoba, y bueno, el gobierno de Córdoba también hace lo mismo. Hoy hay una percepción en esta provincia de que este acuerdo que se logró con Santilli, por el cual le giraron 400.000 millones de pesos a Córdoba, más por primera vez después de 2 años y medio, un adelanto del Tesoro Nacional.
0: No parece mínimo, tanto dinero, no parece mucho dinero. No,
2: y no parece mucho dinero respecto de las cosas que le debe la nación a Córdoba, claro. Pero eso hace que haya una suspicacia sobre si el gobierno de la provincia puede hacer un acuerdo electoral con el gobierno nacional de cara al año que viene. Ese es el debate hoy en Córdoba respecto del partido gobernante. Lo cierto es que todos los partidos han estado atravesados por eso. Bueno, el PRO también, ¿no?
0: Ahora,
2: ni qué decir.
0: Dante, a mí hay algunas cosas que me sorprenden. Porque bueno, hemos visto tantos discursos a lo largo de este gobierno nacional donde dirigentes como De Loredo u otros representantes, y como decía recién mi compañero Larry Levy, no solamente del radicalismo, del peronismo también, ¿no? Deshacían en palabras, criticando al gobierno, todo lo que estaba castigando al pueblo, etcétera, pero después los votaban. Decía, entonces, hacen esto mal, otro mal, otro mal, pero por eso mismo le voy a dar el voto para que recapaciten. No sé, cosas, hemos escuchado cosas increíbles. Ahora, imagínate que si vos, como dirigente político cordobés, estás desilusionado, estás mal con todo esto, ¿cómo estará el pueblo? ¿En quién apoyarse? ¿Quién te representa hoy dentro de la UCR?
2: Sí, es la verdad que es increíble, ¿no? Y yo entiendo que el electorado debe estar muy decepcionado, porque incluso confió en Javier Milei pensando que iba a hacer cosas que después no las hizo, esta pelea con la casta, y lo tiene Daniel Scioli del gobierno, claro, al mismo claro. Santilli, que viene de la política tradicional desde hace tantos años. Bueno, es muy difícil, sí, es muy difícil sentirse representado. La verdad que yo creo que el radicalismo lo que tiene que darse es un gran debate, resolver si estamos dispuestos a trabajar todos juntos, pero por valores comunes y por ideas comunes, independientemente de quién esté en el gobierno, y tratar de resolver, porque a mí también creo que cuando la gente busque, cuando se canse de este gobierno, que ya hay signos de agotamiento, por supuesto, porque las reformas no le han llegado al bolsillo de la gente, bueno, cuando se canse tiene que mirar para algún lado y buscar a alguien que lo represente, y el radicalismo hoy no está en esa en ese escenario. Entonces, bueno, yo creo, o anhelo, o trato de que el radicalismo marque una agenda, vuelva a ocupar el espacio público, vuelva a estar en el centro del debate, en la escena política, pero fijando sus propias posiciones de acuerdo a los valores históricos,
1: ¿no? Dante, la provincia de Córdoba es mayoritariamente radical, históricamente radical, y en general con una oposición al peronismo muy grande. ¿Puede haber algún tipo de acercamiento o de pacto que lleve de nuevo la política al debate, al centro del escenario, y no esto que está pasando de la pelea por el puestito, por la quintita? Te explico por qué te lo pregunto. Mi familia toda viene de Córdoba, así que conozco bien, y hay mucha gente de mi familia en Córdoba, históricamente radical, y yo los escucho con un discurso, no digo parecido al peronismo, no quiero establecer parámetros que no son ciertos, pero sí con un descontento contra la conducción radical que los acerca más. Yo tengo una máxima que dice, menos alfombra y más lodo, y encuentro al radicalismo, por lo menos a la parte que te representa, o vos te sentís representada, un poco más bajando a tierra, a contacto con las bases. ¿Lo ves así?
2: Sí, lo que no veo un acercamiento con el peronismo, pero es bueno que existan corrientes políticas que tengan ideas, que tengan valores, que tengan doctrina, que tengan ideología, cada uno con su posición, y peleando también por algunas cosas comunes. En algunas cosas, obviamente, que hay coincidencia en la pelea por el ahogamiento que hace el presidente de la nación situación respecto a las distintas provincias. Córdoba lo padece, ¿no? A nosotros nos cortaron de la noche a la mañana el FONIR, que era 10% del salario para los docentes, no mandaron más un peso para arreglar las rutas nacionales, cortaron la plata para comedores y merenderos, no nos mandan la plata que nos deben para la caja de jubilaciones. Bueno, una serie de cosas que a otras provincias le pasa lo mismo, ¿no? En eso coincidimos y coincidimos en el reclamo. En otras cosas no, nosotros queremos ganar el año que viene, pero ojalá que para ganar no busquemos atajos con otras fuerzas políticas con las cuales no tenemos
1: ¿Y el debate,
2: como es la Libertad Avanza.
1: ¿Y el debate en la legislatura cordobesa se da? ¿Hay debate o también está neutralizado el funcionamiento legislativo?
2: No, hay debate, uh-huh. Hay discusiones altisonantes en la legislatura, después de la última elección, donde hubo una diferencia nada más que de 3 puntos entre Luis Juez, que era el candidato de la oposición, y Martín Yarlora, se dio un escenario de paridad, con una leve superioridad a favor del gobierno en la legislatura, lo que hace que cada vez que haya una sesión, evidentemente terminamos discutiendo por temas importantes.
0: Uh-huh. La última, Dante, después de esta elección por Zoom, donde el grupo de Loredo perdió por 71 votos por 75 contra 41, creo, y teniendo en cuenta que van a venir las elecciones como corresponde, ¿crees que esa votación va a tener un correlato con la siguiente? ¿El enojo fue solamente porque se intentó prorrogar, pero le pueden dar el apoyo de cualquier manera, en forma legal?
2: En Córdoba hay un debate importante sobre cuál tiene que ser el rol del radicalismo. Uh-huh. Y esperamos que cuando se dé la fecha de elecciones internas, esa interna no sea por nombre, sea por propuesta, por proyecto. Nosotros vamos a presentar una lista, ya hemos dicho que para nosotros Luis Quiroga, el intendente de Mina Clavero, acá en Córdoba, el mejor posicionado para eso, ya tenemos nuestro candidato, pero atrás de el nombre vamos a salir a decir claramente que el radicalismo tiene que recuperar su fuerza, sus valores, no andar suplicando alianzas a la Libertad Avanza, uh-huh. Plantarnos como un partido con ideas y con valores y con propuestas, y eso es lo que vamos a plantear. Seguramente allí los afiliados van a tener la oportunidad de participar. Hace tanto que no los consultamos de nada, que es muy bueno que puedan participar respecto a qué orientación quieren para el radicalismo. Claro. Así que bueno, a partir de ahí se va a dar un debate interesante.
0: Dante, te agradecemos. ¿Tenías algo más, Larry?
1: Tenía una más porque estoy leyendo el resumen que nos pasó la producción de la actividad legislativa de Rossi. Estás en la Comisión de Desarrollo Social. ¿Te puedo preguntar cómo está la situación de pobreza en Córdoba en función de ingresos, en función de las zonas rurales o las zonas urbanas? ¿Cómo se manifiesta esa pobreza?
2: Sí, está complicado, ¿no? Muy complicado. Nosotros tenemos el Gran Córdoba, por decirlo así, donde se produce la zona de más marginalidad, que uh-huh. es en la ciudad y en los sectores más aledaños de la ciudad de Córdoba. Allí está concentrado el núcleo de mayor pobreza, pero se siente, ha habido, por ejemplo, un aumento exponencial de la gente que duerme en la calle. El Centro de Almaceneros de Córdoba, que saca todos los meses un informe social y que no está sospechado de ningún tipo de ideología, todos los meses nos marca la gravedad de la situación económica, ¿no? Hay gente hoy, la gente llega al 20 del mes, hay sectores muy golpeados, sobre todo los del sector industrial. Yo solamente un dato doy, ¿no? Córdoba tiene una ley que habla de que cuando una empresa, una pyme,

0: en algún riesgo de despedir a empleados, de suspender a empleados, ahí se tiene que abrir un procedimiento de crisis. Y va al Ministerio de Trabajo, que intenta, a la Secretaría de Trabajo, perdón, que intenta poner algún paliativo sobre eso. Bueno, hay un dato que es alarmante, ¿no? En el mes de enero había 3.000 trabajadores vinculados a ese procedimiento de crisis. Y en el mes de mayo hubo más de 6.500. Estamos hablando del doble. Procedimiento de crisis implica que se le paga menos salario a los trabajadores por una reducción de la empresa o porque se han producido despidos, el doble en pocos meses. Entonces, efectivamente estamos viviendo una situación complicada producto de un ajuste nacional que vuelvo a insistir, desde mi punto de vista, es cruel y lleva mucha gente que no llega al 20 del mes.
1: Dante Rossi, te agradecemos muchísimo este contacto. Seguiremos charlando a lo largo de las semanas para ver cómo sigue todo este tema, ¿sí?
0: Bueno, gracias y un abrazo a ustedes. Muchísimas gracias.
1: Muchas gracias. Era el legislador por Córdoba, Dante Rossi.

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1: bueno, seguimos, nos queda un buen rato de programa y podríamos pensar ya en el fin de semana, Larry. Tuvimos un fin de semana difícil con fútbol, perdimos, pero ahora
2: tenemos... Bueno, yo sé lo que querés ahora, mujeres querés.
1: No, yo tengo ganas de divertirme un poco, no sé qué hacer. Sí, ahí está.
2: No, mujeres.
1: Hay una chica que me encanta,
2: ¿sí?
1: Que voy a ver si la puedo ver el viernes. Ajá. Que se llama Nancy Peralta.
2: Dale.
1: Vamos a ver si...
2: ¿Y Telma estará dispuesta?
1: Calculo.
2: ¿Qué se lo digo para mí? ¿No?
1: Vamos a hablar con Max De Lupi, que el próximo viernes se va a presentar en... En Perón.
2: Sí, sí.
1: Claro, en Perón, sí. En la calle Bolívar.
2: Sí.
1: Con
3: mi amor, mi amor, ni sabes. Ay, me pongo tan mal, ni sabes lo que estás vendiendo, mi vida. Hugo, Larry, por favor. Gente grande,
2: no,
3: che,
2: no,
3: por
2: Nancy,
3: favor.
2: ¿Somos seductores o no? ¿Somos seductores o no, Nancy? Dale.
1: No, Nancy.
3: Por favor.
1: ¿Sabes qué pasa, no, Nancy? Sí, que pasa que, sí, que muchas veces te fui a ver, pero te iba a ver otro lado, entonces,
3: sí.
1: Y bueno, y entonces ahora dije, ¿cómo puede ser?
3: Y venite, mi amor, a la casa de gobierno, venite a verme a mi oficina, vení a compartir, no sabés la fiesta que hay acá, en vez de ustedes amargados, diciéndole a la gente todo el día que no llega fin de mes, todas esas cosas que dicen en ese programa, que la macro, que la micro, pero vení que te damos un pendrive, mi amor, vení que te solucionamos la vida, nadie
2: la vida por un pendrive
3: y sale. Pero claro, todo el mundo sale con 3-4 departamentos de este, porque la verdad que pensamos en el crecimiento, mi amor,
2: Nancy,
3: en la gente que,
2: solo
3: que nos ha dado todo.
2: Solo si el pendrive contiene una cascada, de otra sí manera no lo quiero.
3: Pero mi amor, te compramos la cascada que quieras, Larry. Escuchame una cosa, ¿por qué tan resentidos los dos? Eso quiero saber. ¿Por qué tan resentidos con ese programa de mierda que hacen? Que a veces nos escucho y digo, bueno, porque Nacho, mi marido, peronista, dice, quiero la reflexión de Hugo, quiero la reflexión de Larry. Pero qué reflexión, mi amor, si son dos tirabomba que no lo dejan gobernar al chico. Por favor, ayórnense a estos tiempos, mi vida. El mundo cambia.
1: Mi problema, Nancy, es que estuve apoyando, ya sabes vos, a la yegua, muchos años.
3: Y, sí. Y, no pude, y bueno, ¿y cómo te fue? ¿Y cómo te fue?
1: Bueno, yo ahora me gustaría cambiar el auto y no puedo tampoco. Y en aquel momento.
3: Pero mi amor, si antes tampoco lo podías cambiar, nunca pudiste cambiar el auto. Mi amor, por favor, y ahora, basta.
1: Y ahora si
3: siempre
1: me voy con vos.
3: Si
1: me voy con vos.
3: Bueno, eso se habla fuera del aire, Hugo. Eso se habla fuera del aire. ¿Cómo le va?
1: Max De Lupi, qué alegría hablar con vos. ¿Cómo andás?
3: Igual. Bien, acá. Justo me agarrás en escribiendo algunas cosas por el show del viernes.
1: Ah, mira. Y, bueno, ¿y cómo va a ser? ¿Qué es lo que estás pensando? Igual faltan 4 días, así que en estos 4 días pueden pasar tantas cosas que cambie el libreto,
3: sí,
1: también.
3: Sí,
1: ¿no?
3: sí. Vivimos. Vos sabés que una de las cosas que siempre no, al principio no lo sabíamos, pero que se fue dando con el tiempo, es que la gente cuando va a los shows se sorprendía. Esto empezó, creo que cuando en la primera presidencia de Lula. Había pasado algo en Brasil, no lo recuerdo ahora, y con Beto, con Telme en este caso, uh-huh, incorporamos lo que había pasado, ponerle a las 3 de la tarde, y lo incorporamos a las 9 de la noche.
1: Uh-huh.
3: Y después mucha gente nos iba a ver y nos decía, bueno, quiero ver qué barbaridad dicen de esto. Entonces... o sea que el show tiene un guión central,
1: claro.
3: Vos has visto el espectáculo, pero siempre le y siempre le metemos hasta último momento. Y en estos gobiernos que no dan respiro, no dan respiro por las tropelías que hacen, siempre tratamos de meterle un poco de humor.
2: Tenés un espectáculo todos los días, diferente.
3: Y sí, prácticamente es así. La verdad que es una de las cosas por las cuales la gente va a ver Terminanzi y el humor político que hacemos, ¿no? Que tenemos, a veces sale mejor, a veces no, pero bueno, se va probando con una improvisación casi como si hicieras una comedia radial arriba del escenario. Y en eso, bueno, creo que en estos años hemos acompañado varios de esos procesos y la gente ve un hecho artístico, pero también ve un hecho político, y a nosotros nos gusta mucho eso. Yo siempre recuerdo cuando hacíamos las giras nacionales.
1: Uy, me acuerdo.
3: Claro, hacíamos una gira increíble, íbamos con otros humoristas en el colectivo, en el avión, en la combi. Bueno, hicimos Te Pagué dos veces de lado a lado. Y siempre nos decían, che, pero ustedes tienen que salir de ahí, o sea, hagan chistes no tan políticos, porque las viejas son buenísimas cuando hablan de la familia, de la cotidianeidad, todo. Pero sáquenla de la política porque va a cambiar el gobierno. Yo siempre, no, pero si pudimos hacer esto porque teníamos este gobierno, no podemos cambiar, ¿no? Aparte, si quisiéramos cambiar, no sabríamos, no podríamos. Así que siempre nos hemos mantenido ahí. La verdad que es un placer que la gente siga viniendo a los shows. Y este viernes hacemos un show compartido con Amado Vudú, que larga su medio de comunicación propio. Y la verdad que apoyarlo a Amado en este momento, y bueno, por supuesto que hace otras cosas, además habla con la gente, canta, lo probamos una vez al show, salió bárbaro y dijimos, bueno, vamos a hacerlo. Lo probamos hace un par de meses, un mes y medio creo, y dijimos, bueno, vamos a ponerle fecha y vamos a hacerlo, y además encontrarnos en el Perón Perón, que es fantástico, es un lugar
1: hermoso. Sí, es abajo, en el sótano, ¿no?
3: Claro, en el de San Telmo, ahí en Bolívar, 813, sí. Bolívar y Independencia, sí, la verdad. Que es un lugar que por ahí, para Terminanzi es chico. Terminanzi tiene un problema, que en los teatros en Buenos Aires o le quedan grandes o le quedan chicos. Y que no hay un formato que necesitamos nosotros, 250, una cosa así, que es lo que habitualmente juntamos. Entonces, los teatros de 600 la gente baila, y en los teatros de 100 te queda toda la gente afuera. Bueno, pero la verdad que estamos agregando mucha función. Sí, y nos va a...
2: Podés sacar un aviso, Terminanzi, si buscan teatro a medida. Está bien, ¿no?
3: Sí, a medida. Sí. Siempre ahora, ha sido el problema, porque los teatros de Buenos Aires o son chicos o son muy grandes. Sí.
2: Bueno, acá somos así. Los cordobeses son diferentes, pero nosotros somos así.
3: Nosotros tenemos todo al medio.
2: Te vas a Córdoba. Tengo una intriga. En principio tengo dos intrigas. Sos un tipo muy multifacético. Hacés un programa sobre tecnología con Claudio Martínez, que particularmente me encanta. Y te saca vos de lo que tenemos acostumbrados a verte dentro del humor, y te pone en otro lugar, que es la de la preocupación, la del periodista inquieto, la del observador de lo que sucede. Contame cómo llegaste ahí. A eso, porque ya hablamos de esto, de inteligencia artificial, en algún momento hablamos personalmente, pero me interesa sobremanera tu mirada. ¿Por qué? Porque no es lo mismo hacer humor y hacer periodismo, o a lo mejor sí, pero bueno, lo quiero escuchar de vos.
3: Bueno, mira, en realidad hace muchísimo tiempo que vengo involucrado con la tecnología, desde el año 99, ese es mi laburo real, formal, de todos los días. He pasado por distintos medios de comunicación que se basaron en la tecnología, como las primeras páginas web y otras cosas que pude ir desarrollando casi paralelamente a mi laburo de actor o a mi laburo en la radio. Y finalmente creo que pasó una cosa después de 20 largos que fue maravillosa, porque juntó la parte humana, el factor humano, con la tecnología. En un momento dado, en la tecnología tuvo que recurrir a filósofos, dramaturgos, doctores en semiótica, porque el quilombo tecnológico por el costado, sino que nos afecta y nos atraviesa en todas las actividades humanas. Para el que nos está escuchando, vamos a poner un ejemplo. Si en el año 2000 hubiéramos parado Internet cuando Argentina tenía entre 500 y 700 mil usuarios...
2: Ay, tenemos un problema...
3: Mínimo.
2: A ver, espera, pero se nos cortó justo en el momento que decías, si hubiésemos parado Internet cuando teníamos 700.000 usuarios, ¿qué hubiese pasado? Ahí no escuchamos.
3: Nada, no hubiera pasado nada. Absolutamente nada. Si hoy parás Internet, no despegue un avión. Así que corta. Entonces, la incidencia... ¿Ustedes me escuchan bien?
2: Sí, ahora sí.
3: La incidencia que tiene la tecnología en nuestras vidas cada vez es más profunda y cada vez se resuelve menos con solo tecnología. El problema pasa a ser político. Y ahí se juntaron las tres cosas: mi parte artística, la militancia política y un pequeño conocimiento tecnológico que yo fui adquiriendo a través de involucrarme. Bueno, ahora absolutamente con la inteligencia artificial y todo lo que nos atraviesa. Y con Claudio Martínez empezamos a hacer unas cápsulas de divulgación, que las conduce él muy bien y que han sido un impacto tremendo en Internet.
2: Sí, que han tenido una viralización importante.
3: Impresionante. Y luego de eso, bueno, nos... nos

0: todo lo que vamos haciendo.
1: A la vez, Max, vos sabés que yo te sigo, obviamente no puedo todos los domingos, pero muchísimos domingos te sigo en el otro programa, en el streaming. Y siempre me sorprende algo que me parece muy, muy curioso, uno que va indagando un poco en la inteligencia artificial y todo, y que me sirve para algunos aspectos en mi laburo, donde insistís mucho en no te metas en un curso, metete a investigar, indagá, metete, el tema de la autonomía y ir buscando y ir descubriendo, y siempre me parece interesantísimo ese planteo que haces, ¿no?
0: Yo tengo una posición que no podemos decir todos en un prototipo, la sociedad entró en un prototipo, no hay verdades absolutas, nadie sabe dónde va a terminar todo esto. Vivimos en un desconcierto generalizado, muy muy difícil de comprender, es un cambio civilizatorio completo, porque tiene cambio de hábitos culturales, cambio de hábitos laborales, cambio de hábitos de todo tipo.
2: Sociales también.
0: Entonces, sí, no, sin duda. Entonces, cada uno va teniendo y va tejiendo de acuerdo a algún conocimiento previo, obviamente, y a una idea de país y a una idea de mundo. Yo creo que la educación cambió, creo que las formas de capacitación cambiaron, porque se aprende para adelante y no para atrás. Nosotros tenemos una cultura y una educación enciclopedista y aprendíamos de lo que había pasado. Hoy tenés que aprender del futuro y es muy difícil porque no hay cosas escritas, porque no hay cosas dichas. Esto quiere decir no aprender nada del pasado. No, del pasado hay que aprender todo y hay que tener memoria. Uh-huh. Pero cambia el hábito de cómo aprendemos. Y creo que eso, hoy que te están vendiendo 100 cursos, hay que decirle a la gente, mira, si en el año 79-80 vos hubieras estudiado para analista de sistema y hubieras parado y hubieras encontrado la computación 5 o 6 años después, tal vez podrías haberte enganchado con algún conocimiento. Uh-huh. Hoy, si dejas de estudiar, en 6 meses no sabes más nada. Claro. Absolutamente nada, porque cambia todo. Entonces, yo lo que le digo a la gente es, métanse, úsenla con una idea del mundo, con una idea de país, con una idea política, que es el reclamo que le hago a la política. La política recién ahora, tibiamente, está dando cuenta, con algunos discursos muy potentes, uh-huh, tarde, pero con algunos discursos muy potentes que uno celebra porque dice, bueno, estos tipos finalmente, después de 4 o 5 años de ir a visitarme a los escritorios, de mandarle mail, de hablar por teléfono, que veían esto como una colectora, como una cosa que, bueno, estaba ahí la digitalización de los procesos.
2: Dame un ejemplo de lo que estás contando, porque es sumamente importante. Yo sigo manteniendo la crítica a los políticos, sigo manteniendo la crítica a la academia sobre este fenómeno, no, que no es ningún fenómeno, es algo que vino para quedarse, que es la tecnología, y hay un desenganche brutal entre los usuarios, la forma de encarar esto y los políticos, que no tienen la menor idea. Y cuando vos decís que has descubierto algunos discursos muy fuertes, me encantaría saber, que me des un ejemplo, a lo mejor sin nombres, pero dame un ejemplo de quién se despertó.
0: No, yo no tengo problema. Yo no tengo problema. Yo creo que, por ejemplo, el intendente
1: de Escobar
0: uh-huh, es una persona que entiende absolutamente, sí, el fenómeno, su Harchuk. Sí. Hace unos días pudimos ver el discurso de Carlos Bianco, que es el no tiene un puesto menor en la, uh-huh, política, tiene, uh-huh, un puesto enorme porque es el jefe de gobierno, el ministro de gobierno, no me acuerdo exacto, sí, el cargo, sí, que tiene.
2: Es la mano derecha de Kicillof.
0: Exacto, es el segundo más importante en la provincia de Buenos Aires, que habló de este tema, habló de los datos, habló de los data centers, habló de la soberanía cognitiva, de la soberanía tecnológica, todos temas que a nosotros nos preocupan muchísimo y que yo no veía en la boca de muchos políticos. Sí hay que reconocer que algunos periodistas, algunos políticos de centro-derecho, de derecha, sí tienen este discurso, y es importante también destacar que hay un puñado, por decirlo de alguna manera, de algunos políticos. Después, ¿para qué lo van a usar? Bueno, eso tiene que ver con, uh-huh, la identificación política que tiene uno, pero Martín Yesa es una persona que pone el foco ahí, sí. Gustavo

0: Delis es una persona que está poniendo el foco ahí. No sé, puedo seguir.
1: Bien, no, está bien.
2: El intendente de Marcos Paz, Ricardo Curuchet, es otro que también.
0: Exacto, por ejemplo, sí. Después Alac en La Plata también ha hecho esfuerzo, ahora firmó un convenio con China. Para construir parte de la Smart City que en la que quiere convertir La Plata él. No, o sea, digo, hay muchos ejemplos, muchos intelectuales, quizás la más brillante de todas sea Flavia Costa, que aconsejo leerla, pero hay mucho de la academia, mucho hecho en la UBA, mucha preocupación en muchos gobiernos. El gobierno de Córdoba también ha implementado algunas cosas, hay implementaciones, o sea, digo, ese vacío, Larry, Hugo, que veíamos hace 2 años que la política ni se involucraba en este tema, bueno, llegó y ojalá se extienda y ojalá aparezca la verdadera discusión de esto, ¿no? Que es ¿qué hacemos con la persona, no? ¿Qué hacemos con la tecnología? O sea, todos implementan porque es una moda, entonces todos quieren tener en su municipio una app, una mesa de ayuda, un chatbot, como tiene ahora la ciudad de Buenos Aires, que pueden andar mejor o peor y que sin duda le cambian la vida a la gente, al contribuyente, al que paga impuestos. Pero hay un problema madre, hay un problema arriba de eso, que es, ¿qué vamos a hacer con el trabajo? Porque esto va a eliminar puestos de trabajo. ¿Qué vamos a hacer con la salud? Porque la salud realmente se va a ver modificada sustancialmente en algo muy positivo. Ahora, ¿va a ser para todos o va a ser por unos pocos? Yo me voy a poder curar el cáncer, pero el que vive en La Matanza, el que vive en Capital Federal, el que vive en el Gran Córdoba, el que vive en Jujuy, ¿es lo mismo? Bueno, hay un montón de discusiones para dar, porque sin duda la inteligencia artificial, cuando uno la ve actuar en enfermedades terminales, en diagnósticos, cuando la ve actuar en la tercera edad y en el cuidado, cuando lo ve actuar en la niñez, cuando lo ve actuar en la educación, realmente es un cambio, como te digo, civilizatorio. El problema es discutir qué país queremos, ¿no?
2: Claro, sí. No, estaba pensando que en todo este contexto vos tenés oportunidad ya desde hace rato de viajar a menudo, de cruzar el charco y mirar qué pasa en otros lugares y entre otras cosas viajás por estos temas, ¿no? ¿Cómo ves la política, cómo ves la dirigencia respecto de estos temas? ¿Están más adelante que nosotros? ¿Están tan perdidos como nosotros?
0: Bueno, primero te corrijo, siempre viajo por estos temas, me gustaría no viajar por estos temas, pero no puedo. me encantaría, porque la gente mira mis redes y me dice, ¿cómo viajar? Sí, pero viajo al Congreso 4 días y vuelvo. Bueno, sí, nosotros tenemos vínculo con muchas ciudades. Estas cosas se discuten más por ciudades, cuando hablas de Smart Cities, de ciudades inteligentes, en aplicaciones. Y se discuten más por provincias y países cuando hablas del fondo de la cuestión, que es lo que estamos hablando ahora. Hay 3 modelos que la gente rápidamente ve, que es el modelo chino, el modelo de Silicon Valley y de los multimillonarios que acompañan al gobierno de Trump y que están incidiendo en todas las guerras y en todos los conflictos, y ya la lucha no es para ver quién vende más productos, sino quién le asesora mejor al Pentágono y quién participa mejor en lo bélico. Y después Europa, que es una señora grande que quiere regular todo sin entender qué carajo está regulando ni cómo. Entonces, digo, hay esas 3 posturas, a grosso modo, por supuesto que después intervienen cosas que uno puede mirar y decir, che, qué fantástico lo que está haciendo Noruega, lo que está haciendo Nueva Zelanda, lo que está haciendo Australia, hay algunas versiones en Canadá, España tiene algunas cosas atendibles. Si están muy adelante, yo creo que el gran problema es que China ganó y Occidente no lo reconoce. ¿Y ganó en qué sentido? En función de qué puso la tecnología. El problema es que como nadie quiere reconocer a China como una potencia que pone la tecnología al servicio del ser humano, y es mucho más cómodo decir que la pone al servicio de una dictadura, que no hay democracia y un montón de otras cosas que podemos discutir en 1 año sobre eso, sobre China, la verdad es que cuando se hacen encuestas en Argentina, pibes de 14 a 16 años quieren ser influencers o futbolistas.
1: Exactamente.
0: Y en China, el mismo grupo quiere ser astronauta o maestro.
1: Escúchame, estamos llegando al final del programa. Y antes de pedirle a Nancy, antes de pedirle a Nancy que le dé, pase ese teléfono, te pregunto, y no, en realidad te invito porque no nos va a quedar tiempo, que vengas al estudio, porque tratar este tema en persona y desarrollándolo con un rato más de tiempo me parece fundamental para nuestra audiencia, porque la pregunta que queda para nosotros es qué pasa con las bases. Las bases, entendido por las bases, por los vulnerables de nuestra sociedad que no tienen ni siquiera acceso a ni siquiera a la reflexión. Ahora te pregunto, Nancy, pasale el teléfono a Nancy, recordame qué va a pasar el viernes.
0: ¡Ay, mi amor, por favor, por favor, por favor! ¡Cómo aburren con la tecnología, mi vida, por favor! La tecnología es muy simple, se la quedó Galperín, mi amor. Ustedes se van al descenso, ya está, compren en los shopping. El viernes nos encontramos a las 8:30 de la noche, anota bien, negro.
1: A ver, dale, dale, dale, porque tengo que ir a ver, dale.
0: 20-30 horas en Bolívar 813. Bolívar Independencia, Terminanzi. Para la liberación del pueblo, de la gente bien, negros abstenerse. Las entradas están en boletería.com.ar, cuestan 30 lucas, negro, y para los kirchneristas cuestan 150 mil pesos.
2: Bueno, bueno, Nancy, besos para vos y un beso grande también para Telma. Que le extraño mucho. Yo voy a ir,
0: Ahí le mando, ahí le mando.
2: ¿Puedo ir acompañado?
0: Pero por supuesto, vení con quien quiero, Vito. Vos estás abonado, terminás.
2: Sí, ahí peleo.
0: Nunca
2: peleo
0: en
2: con
0: lo personal. ¿Con quién?
2: Con la doctora Ana Oberlin peleamos a ver quién lo vio más veces.
0: Sí. La otra día Marta de Caballito me dijo que nos vio 14 veces. Claro.
2: Y ahí tiene
0: el reto.
2: Allá en la comedia, en el Teatro de la Comedia, era toda la semana, así, durante cuánto, un año, dos años.
1: Disciplina soviética para verlo.
0: Sí, disciplina total. Los quiero mucho, gracias. Invitan a la reflexión en un programa donde se puede hablar. Ya he ido, voy a ir al piso a visitarlo.
2: Sí, quedás invitado.
0: Y en lo personal, Hugo, siempre el agradecimiento a que me mostraste y me hiciste parte de esta ciudad. No me lo olvido nunca. Gracias,
2: Tito. Te quiero mucho y feliz día. Feliz día, Max.
0: Feliz día, amigo.
2: Chao. Nos tenemos que ir, Larry. Qué capo, agradable. Max de Lupi. Qué capo que es. Le cuento a la audiencia, porque Max decía, yo fui un poco anfitrión de Max cuando llegó a Buenos Aires.
1: Guía turístico y social de Buenos Aires fuiste.
2: No, más que nada laboral, tenía que ver más que nada con lo laboral. Y cultivamos una amistad, te estoy hablando desde hace mucho. En realidad el que hizo la fuerza para traerlo a Buenos Aires, y el que fue el gran padrino de ellos fue Víctor Hugo Morales, ¿no? Uh-huh. El que les dio el gran empujón. Pero bueno, cuando ya instalados en Buenos Aires, que venían a Radio Nacional, en Radio Nacional de alguna manera fui yo el anfitrión y el que los acompañó, y donde cultivamos una amistad que por suerte después de muchos años seguimos conservando.
1: Bueno, nos tenemos que despedir, no hay ningún feriado en el medio, así que...
2: Nos vamos seguimos con la Argentinidad del Palo, Larry.
1: Dale, Dayana y Tati Álvarez, muchas gracias por estar con los controles y nos encontramos en 7 días, ¿te parece bien?
2: Ahí está, en 7 días, como siempre, vamos a estar aquí a las 3 de la tarde el próximo lunes.
1: Y ya no hay mundial, así que vamos a tomar las cosas en serio ahora, dale, vamos.
2: Chao.

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0: Buenas tardes a toda la audiencia de AM1570 Radio Rebelde. Bien, acá estamos con Javier Rodríguez y Dayana Álvarez.
1: Que está ahí operando y acá estamos todos haciendo, poniéndole lo mejor, ¿no?, a todo esto, porque digamos, es un día triste, es un día medio bajón, llueve, hace frío, por lo menos aquí en Buenos Aires. Y además, bueno, ayer nada, salió todo mal con el tema del Mundial. De todas maneras, fue digno. Pero sí, bueno, no es el mejor ánimo el que estamos teniendo. ¿Qué se le va a hacer? Cosas del fútbol, ¿no? Pero bueno, pero seguimos.
0: Argentina hizo un buen papel.
1: No, estuvo bien, papel. Por eso te digo, fue digno.
0: No, me lo digo, no, que me pareció a mí que hizo un buen papel. Sí. Que llegó a más allá de lo que uno teóricamente pensaba que podía pasar.
1: Sí, sí, aparte,
0: porque qué sé España yo. España nos ganó bien.
1: España ganó bien, es un buen equipo. Yo creo que no se puede objetar nada sobre eso. Y Argentina, bueno, yo creo que cayó bien, cayó de modo justo. Incluso quizás... Capaz que se podría haber definido antes, ¿decías algo? Ah, no, está bien. Pero bueno.
0: El compañero Juan Contreras.
1: Muy bien, perfecto. Bueno, justo vamos con eso entonces.
0: Vamos con eso. Juan Contreras, de la coordinadora Simón Bolívar de Venezuela. Ahí te vemos en la pantalla de nuestra televisora acá. Buenas tardes, Juan Contreras, de la coordinadora... Simón Bolívar de Venezuela, que ya hemos hablado varias veces, es un compañero muy activo en la militancia, en la lucha, en la resistencia antiimperialista de Venezuela y de América Latina, cual nos difunde este programa Sale en Venezuela, gracias a Juan, así que te agradecemos por todo eso y hoy queremos hablar con vos para que nos cuente a nosotros, a la audiencia, tanto las consecuencias del terremoto del 24 de junio y la situación política originada a partir del 3 de enero de este año. Te dejamos que organices, porque son dos temas totalmente vinculados, pero que tienen sus particularidades, que vos que conocés podés organizar mejor cómo encarar el informe a nuestra audiencia.
2: Bueno, un cordial saludo, Daniel, Javier y la compañera también que está ahí en el estudio, y por supuesto a los usuarios y usuarias seguidores de este programa. Bueno, vamos a comenzar el 24 de junio de este año 2026. Hubo un terremoto, dos terremotos, en la República Bolivariana de Venezuela, lo que se conoce este fenómeno como un doblete sísmico, ¿no? Y se le dice un doblete sísmico porque tienen una misma falla de origen, ¿no? Es la misma zona donde repica el segundo. Hubo un primer terremoto de 7.2, seguido de otro terremoto de 7.5. Hay que decir que entre esas tres décimas cada una aumenta 10 veces
0: porque es una escala logarítmica, me parece, ¿no?
2: Sí, aumenta 10 veces digamos la primera, ¿no? La anterior,
0: la intensidad que se pone en juego en el terremoto, la potencia.
2: La intensidad sí se sintió fundamentalmente en los estados centrales y en centro occidente, en el estado Yaracuy, en el estado centro occidental, se sintió a 23 kilómetros de San Felipe, que es la capital de Yaracuy, y a 28 kilómetros de Yumare, que es una zona cerca de un municipio del mismo estado Yaracuy, ¿no? Hasta ahora van 5.208 muertos, aproximadamente 17.000 heridos, 16.400 y algo de personas que han sido rescatadas, otro tanto, casi 17.000 heridos, casi 17.000 heridos y unos 6.492 personas que han sido rescatadas. Ha afectado aproximadamente 850 edificaciones y se vinieron abajo en el estado La Guaira, que es un estado que está a 30, 40 minutos de la ciudad capital, 189 edificios, de los cuales solo 8 son de la misión vivienda, que son los programas sociales que se llevaron a cabo bajo el gobierno del comandante Chávez y bajo el gobierno del presidente Nicolás Maduro.
0: ¿Por qué haces esta precisión, que son esta menor, pequeña cantidad de los del planes de vivienda?
2: Sí, hago la salvedad y digo cuántos de su totalidad de los que se cayeron, que fueron entre 189 y 190, porque en el marco del dolor, en el marco de la tristeza que afronta nuestro pueblo en este momento, los sectores de la ultraderecha, los sectores de oposición, comenzaron pues toda una campaña de decir que los edificios que se habían venido abajo eran los de la misión vivienda, o sea, es decir, los de la misión de interés social que hizo el gobierno revolucionario, ¿no? En el marco de esos dos periodos, el periodo del comandante Hugo Chávez y en el periodo del presidente Nicolás Maduro. Y es triste, digamos, hablar en el marco de esta tragedia, en el marco de este dolor, de esta angustia que estamos viviendo como pueblo, ¿no? Con esta cantidad, 5.300 muertos hasta ahora, falta todavía rescatar a una gran cantidad de gente, se habla de aproximadamente 50.000 de desaparecidos. Entonces, en el marco de este dolor que sufre nuestro pueblo, inmediatamente comienza una campaña de descrédito contra el gobierno que hoy encarna la presidenta encargada, Delcy Eloína Rodríguez Gómez, que evidentemente era la vicepresidenta, y al presidente ser secuestrado, porque hay que decirlo, fue secuestrado y es un rehén del gobierno de los Estados Unidos de Norteamérica, esos que se las dan de los paladines de derechos humanos,
1: sí, y de la libertad y todo eso.
2: Que hablan de la democracia, pues se llevaron secuestrado al presidente. Casi inmediatamente de lo sucedido comienza una campaña que el gobierno no actuó en las primeras 48 horas, que el gobierno no hizo nada, que la maquinaria. Entonces hay que aclarar esto porque, bueno, el terremoto se sintió en toda la zona central, en 7 estados, en el distrito capital, aquí en la ciudad capital de Caracas, también se cayeron 3, 4 edificios, se sintió muy fuerte.
0: Porque, Juan, acá la información que yo por lo menos recibí es que no había ninguna actividad por parte del gobierno, del sector oficial, que era toda actividad solidaria, espontánea, rescatistas que se organizaban por su cuenta. Bueno, lo que has sintetizado vos, pero tuvo su efecto propagandístico.
2: Claro, porque la idea era crear una matriz de opinión a nivel internacional, precisamente para justificar, digo yo, porque un conjunto de y lo lamentable es que son venezolanos que viven en Miami, de periodistas palangristas, serviles a los intereses imperiales, crearon toda una matriz de opinión, y desde aquí adentro los sectores de ultraderecha también comenzaron esa campaña contra el gobierno. Pero evidentemente es una campaña que iba destinada a poder, a mi juicio, poder permitir la entrada, entre comillas, de la ayuda humanitaria del Estado sionista de Israel y del gobierno de los Estados Unidos, esos mismos que secuestraron al presidente Nicolás Maduro, ¿no? Porque aquí hay que detenerse y hay que decir, por ejemplo, Trump dice que somos sus amigos, pero ¿qué amigo bombardea un país amigo, ¿no? ¿Qué amigo secuestra al presidente y a una diputada de la Asamblea Nacional de otro país? Entonces no son amigos. Y en el marco de la ayuda internacional que se ha recibido en aproximadamente unos 4.000 voluntarios socorristas de más de 31 países, a los cuales le estamos sumamente agradecidos, nuestro pueblo y todos los venezolanos, por esa solidaridad que nos han brindado, también debemos decir que en el marco de esto ha habido una invasión silenciosa. Entraron 300 socorristas norteamericanos y ya llevan aproximadamente 3.000 militares dentro del territorio venezolano. Aquí habría que decir que si ellos de verdad le duele Venezuela y que si ellos quieren una solidaridad con Venezuela, quiten el bloqueo, quiten las más de 1.200 sanciones que se han hecho contra Venezuela, sobre todo en el área económica, porque quisieron rendir a nuestro pueblo por hambre, que regresen nuestro dinero, que regresen nuestras cuentas y que salgan de nuestro país. Venezuela no quiere convertirse en la estrella 51 de la bandera de los Estados Unidos de Norteamérica, ¿no? Nosotros queremos seguir siendo libres, queremos seguir haciendo nuestro proceso en paz y pudiésemos decir que hay una invasión silenciosa en el marco de justificar la ayuda humanitaria por parte del gobierno de los Estados Unidos y por parte de los sectores del Estado sionista de Israel, porque son los mismos militares que llevan a cabo el genocidio que se está llevando contra Palestina desde octubre del 2023, ¿no? Porque ya a veces uno no sabe si decir que hay un conflicto entre los árabes y los israelíes, porque la palabra no cabe, el conflicto. No podemos decir que hay una guerra, porque la guerra, como la entendemos, bombas de un lado, bombas del otro, balas de un lado, balas van y vienen de uno y de otro bando, pero eso no es lo que sucede. Lo que hay es como una limpieza étnica, lo que hay es un genocidio en marcha, y entonces pretenden venir a lavarse el rostro aquí a Venezuela ante los ojos del mundo, pero no solo eso, pretenden además reconstruir el estado de La Guaira, que quedó casi en su totalidad devastado completamente, venir a ellos tratar de reconstruir. Es decir, ellos, además de meterse en nuestro país, además del 3 de enero asesinar a 100 venezolanos y a 32 internacionalistas cubanos y secuestrar a nuestro presidente, pretenden instalarse aquí y no salir de Venezuela. Entonces uno pudiese decir, bueno, hay una invasión silenciosa. En la matriz de opinión que estos periodistas, lamentablemente venezolanos y otros que no son venezolanos, que son serviles al imperio norteamericano y que trabajan bajo las directrices de los servicios de inteligencia del imperio norteamericano, crean toda esta matriz de opinión ante los ojos del mundo como para decir que el gobierno no hizo nada, que el gobierno en las primeras horas se quedó de brazos cruzados, cosa que no es cierto, y que yo creo que hay que aclarar aquí y decirlo con toda franqueza. Si algo hemos aprendido los venezolanos en estos días tan duros, tan difíciles, tan tristes y tan dolorosos, es la empatía, la resiliencia, la solidaridad y la resistencia que ha tenido nuestro pueblo en estas horas, ¿no? En estos 20 y pico días que han transcurrido desde el 24 de junio. Que hay que decir, entre otras cosas, que el estado La Guaira había mucha gente, porque es un día festivo, es el día del santo San Juan Bautista, que los negros de la costa lo celebran con tambores. Es parte de nuestra rebeldía y de nuestras luchas. También es la fecha de la batalla de Carabobo de 1821, con que se sella la independencia de Venezuela, y también es el Día del Ejército. Por lo tanto, por ser un día festivo, había mucha gente, porque es un sitio muy cercano a la capital, a 30, 40 minutos de aquí, depende de la velocidad o el carro que lleve, y ahí es un balneario, pues ahí hay playas, ahí hay sitios de recreación, y había mucha gente en ese momento, porque es una tradición ir a bailar los tambores del Santo Juan, San Juan Bautista. San Juan me lo da, San Juan me lo quita, dice la tradición, ¿no? Entonces, en ese marco, por eso se encontraba mucha gente en las playas del litoral nuestro, ¿no? Cerca a la ciudad capital de Caracas. Lamentable que en el marco de esta tragedia, sectores inescrupulosos de la ultraderecha la utilicen para atacar al gobierno revolucionario, para atacar a nuestro pueblo y, en definitiva, para burlarse, pues, de la gente que perdió a sus hijos, de las madres que perdieron a sus hijos, de familias enteras que desaparecieron, de familias que se fueron los hijos y la mamá, y sobrevivió un hijo. Es decir, una tragedia que nos duele a todos los venezolanos, y estos señores parecieran que no le corre la sangre de Bolívar y la patria en las venas, porque prestarse para toda esta campaña que se ha venido orquestando desde afuera y desde adentro de los sectores de la ultraderecha venezolana, pues no tiene perdón de Dios, diríamos en ese sentido, diría un cristiano o algún compañero de la teología de la liberación, pues no.
0: Juan, en el marco del
2: ese odio tan fuerte que tienen contra nuestro mismo pueblo.
0: Juan, en el marco del dolor que bien estás describiendo, nos has hablado de bloqueo, de sanciones, de dinero. Hemos leído que en estos últimos meses le han usurpado, le han robado a Venezuela unos 18 mil millones de dólares. En el marco de la tragedia, en el marco del dolor, además de los 30 mil millones que se habían usurpado dos o tres años atrás, ahora, explícanos un poquito esto, si estamos bien informados. Estos 18 mil o 16 mil millones que se han robado es en estos meses del 3 de enero. ¿Y en qué consisten las sanciones y el bloqueo?
2: Bueno, eso es del petróleo. Hubo una gran cantidad de petróleo en nuestro país que como el bloqueo no permitió comercializar con otros gobiernos o con otros estados, se quedaron acá. Las sanciones, que fundamentalmente eran contra PDVSA, que es la industria petrolera, y contra toda nuestra economía, pues evitaron. Entonces, lo primero que hicieron después del 3 de enero es que hay que recordarle a todo el pueblo latinoamericano cuál era la narrativa antes del 3 de enero, ¿no? No era un gobierno revolucionario, era un cartel de droga, cosa que quedó desmentido desde el principio, porque la misma justicia norteamericana dijo que ellos no tenían evidencia de que existiera el cartel de los soles, ¿no? Entonces comienza a caérsele esa teoría. Lo otro, que luego de que se meten, secuestran al presidente Nicolás Maduro, a la diputada Silvia Flores, asesinan a 100 venezolanos entre hombres y mujeres y a 32 cubanos, ellos dicen que tienen un plan de tres fases, pero nunca presentaron cuenta digamos, conseguido alijos de droga, cuánta cocaína habrían conseguido, cuánta droga, cuántas pistas clandestinas pudieron. No fue nada de eso. Pasaron de inmediato a decir que querían estabilidad y evitar el caos. Y el señor este pedófilo, que tiene 34 casos por violaciones de menores, pasó a decir que no pasara como Irak. Es decir, ¿qué pasó en Irak? En el 90 y 91 invadieron Irak con una narrativa de armas de destrucción masiva. Destruyeron Irak, se volvió un caos, no pudieron hacer nada y nunca demostraron ante los ojos del mundo que habían armas de destrucción masiva. Lo mismo sucede aquí, una narrativa de secuestro, y hoy el presidente es un rehén, y como él mismo lo dice, es un prisionero de guerra. Entonces hablan de estabilidad. La segunda fase de ese plan tiene que ver con la comercialización de nuestro petróleo con Occidente y con empresarios estadounidenses, y cero negociación con Rusia, China, Irán, y cero petróleo para Cuba. Y la que están poniendo en marcha hoy es el tema de las elecciones, ¿no? Ahorita se me fue que es la transición.
0: Hablaba de tres etapas.
2: Sí, esas son las tres etapas, y la última etapa es la transición. Y fíjate, en ninguna de esas sale la narrativa o en lo que ellos se fundamentaron para invadir a Venezuela. Lo que queda evidenciado que era mentira, que aquí había un gobierno legítimamente elegido. Acaban de sacar, ellos dicen que unos documentos la CIA, y la CIA sale diciendo que hasta ahora ellos no tienen evidencia de que haya habido un fraude electoral el 28 de julio del 2024. Entonces, okay, cuando tú observas eso, estamos acudiendo, es como regresar a la barbarie, ¿no? Hoy, frente a una crisis y frente, digamos, a esa lucha que tiene los Estados Unidos, el imperio norteamericano con los chinos en el tema de la comercialización, de la economía, de la tecnología, pues se quisieron asegurar antes de ir a Irán el petróleo venezolano. Entonces, ¿qué es lo que pasa en Venezuela? Bueno, Venezuela tiene las mayores reservas energéticas de petróleo del mundo, y la otra gran mitad de ese petróleo que hay como reserva en el mundo está en Asia Occidental, lo que es llamado el Oriente Medio, y lo tiene Arabia Saudita e Irán. Por eso meterse en Irán, tratar de cortarle el suministro de petróleo a China, que está en ese mismo continente, ¿no? Entonces, cuando tú te das cuenta, el tema geopolítico cobra una importancia fundamental, porque realmente detrás de todo esto lo que estaba era tratar de apoderarse del petróleo venezolano y del petróleo de Irán, que está resistiendo dignamente. Pudiésemos decir hoy que la causa de la humanidad la está defendiendo el pueblo iranino, resistiendo frente a ese bombardeo constante que ha hecho el imperio norteamericano. Y parece mentira, así como lo del genocidio, porque hoy tenemos dos enemigos de la humanidad: el imperio norteamericano y el Estado sionista de Israel, que juegan en conjunto. Lo triste de todo este panorama es que muchos dignatarios del mundo miran hacia otro lado, y nosotros debemos pensar en este momento qué le vamos a dejar a nuestros hijos, cuál es el país, porque es que no solo vienen por las riquezas de Venezuela y el petróleo venezolano, vienen por toda nuestra América, que ellos la han considerado desde por allá, desde 1823, el patio trasero, a través de la doctrina Monroe, ¿no? América para los americanos. Entonces, bajo esa doctrina y bajo otro conjunto de doctrinas de guerra, hoy la guerra cognitiva, que tiene que ver con el estratagema, la guerra es el arte de la mentira, y a través de fake news, de crear toda una situación de caos y de ablandamiento hacia la gente, a través de la guerra cognitiva, ¿no? Hoy es mucho más fácil hacer este tipo de cosas a través del bloqueo económico, del tipo de sanciones. Salen más económicas para el imperio norteamericano que desarrollar toda una guerra con armas y con hombres que no pueden sostener luego en los países. Y lo otro que hay que ver, una gran verdad: los países donde se ha metido el imperio norteamericano, hablando de democracia, que van a democratizar los países, bueno, los países han quedado totalmente destruidos, ¿no?
1: Ahí está Irak, por ejemplo.
2: y acabado, sí, Afganistán y todos los países que han sido invadidos de una u otra forma, los países que están tutelados, ahí está Puerto Rico, Puerto Rico está también devastado, sin economía, sin nada. Entonces lo que uno se pregunta, una sociedad con 70 millones de consumidores de droga, otro tanto de desempleados en cantidad y con una crisis enorme, ¿cómo tú vas a venir a decirme que nos vas a dar bienestar a nosotros si estás metido desde el 3 de enero y todavía no se vislumbra nada? El dinero que ellos están agarrando se lo están llevando. Porque es que hay que decirlo.
1: Y no nos rinden cuenta de nada, además. Porque si por lo menos uno dijera, sí, pasó esto, aquello, no sé, hiciesen ahí algún tipo de, digamos, de clarificación de supuestamente qué le queda al Estado venezolano particularmente.
2: No les queda nada. Ellos no han rendido cuenta para nada. Pero esto no debe extrañarnos, porque hay que decirlo, en diciembre de 2025, a mediados de diciembre, salió el coronario Trump, que es como decían los documentos de Santa Fe 1, Santa Fe 2, ¿no? Que era en base al tema de la seguridad de los Estados Unidos, y entonces ellos ahí en ese coronario Trump plantean que definitivamente el continente americano es para ellos, y era cero relación con China en nuestro continente, ni con Rusia, ni con Irán, y ya se venía todos estos preparativos. Lo que lo pusieron fue en marcha a partir del 3 de enero contra Venezuela, claro, y contra nuestra América. Hoy vemos todos estos gobiernos de ultraderecha, todavía el ultraderechista y que es nacionalizado estadounidense, Abelardo de la Estría, ya tú ves que no habla de paz, no va a seguir, digamos, el camino que hizo Petro para tratar de conseguir la paz total, sino que ya está declarando la guerra a todo el mundo. Sin embargo, si observamos quién es, bueno, es el abogado que ha hecho mucho dinero a través de la relación con los paramilitares, con los barones de la droga y con los negocios ilícitos que se presentan en la hermana Colombia. Y si vemos, pasamos al loco de Milei, cada día se presenta, ya no haya que hacer para agradarle cada día más a Trump. Hoy nuestra América vive un momento muy complejo y muy difícil desde el punto de vista de la geopolítica, así que yo creo que tenemos que entender que es el momento de continentalizar nuestras luchas con el campo popular y el campo revolucionario, y que no se crean que es Venezuela. Vienen por todos los recursos de nuestra América.
1: Exacto.
0: Muchas gracias, Juan Contreras, por el informe que nos has dado a nosotros, a nuestra audiencia, y bueno, este material que lo vamos a mandar, pero sobre todo lo vamos a difundir entre nuestros contactos, nuestra gente, porque esclarece mucho la verdadera situación tanto del terremoto como la situación política que se abrió en Venezuela a partir de la intervención norteamericana del 3 de enero de este año. Muchas gracias, Juan Contreras.
2: Bueno, muchísimas gracias a Javier, a ti, Daniel, y es importante este tipo de relación y de intercambio, porque si alguien preguntaría, bueno, ¿qué hacer? Esta es parte de qué hacer, es la comunicación popular informando la realidad con gente que la está viviendo en el sitio de los acontecimientos. No son las grandes cadenas que mienten descaradamente para crear zozobra, ablandamiento y llevar a cabo la guerra cognitiva contra el país que están atacando, en este caso Venezuela. Por eso es importante estos acercamientos, estas articulaciones del campo popular y revolucionario para avanzar en la lucha contra el enemigo fundamental de la humanidad, que hoy es el imperialismo norteamericano y el Estado sionista de Israel.
0: Un abrazo solidario con el hermano pueblo de Venezuela, a través tuyo, que le transmitas que acá este modesto programa de radio está pensando en todos los pueblos de América Latina, y en particular estamos pensando en el pueblo de Venezuela y también en el pueblo hermano de Cuba, que son nuestros grandes hermanos del norte de nuestra América Latina. Bueno, nos vamos. Pasamos la entrevista con muy vibrante del compañero Juan Contreras, que nos ha descrito...
1: Muy claro y muy completo. Dijo muy completo. Un montón de aspectos. Y para mí de destacar esto, ¿no? Porque hay bastante silencio y tergiversación en muchos lados, desconocimiento. Y como dijo el compañero, la referencia que hay es la que bajan directamente los medios del imperio, ¿no? Claro. Particularmente. Así que bueno.
0: Yo en el PRT aprendí, porque era parte de nuestra concepción política, para opinar desde el punto de vista revolucionario de otro país, te tenés que referenciar en organizaciones de ese país.
1: Exactamente.
0: Y que se hagan cargo de la situación política de ese país.
1: Por supuesto.
0: Porque opinar desde la tribuna, desde afuera, desde, no sé, las redes sociales, es fácil. La cuestión es opinar en el campo de batalla de la lucha de clase y de la lucha antiimperialista y nacional de los pueblos, en este caso, de los pueblos de América Latina.
1: Exactamente. Y como un detalle a esto que mencionaba el compañero, este personaje que ahora va a ser el presidente de Colombia, anunció que apenas asuma va a romper relaciones con Cuba, algo que fue... ¿Viste? Como hace Milei, ¿no? Ni siquiera te lo habían pedido, pero... Ah, buenísimo. Marco Rubio ya salió a celebrar y sugirió que estaría bueno que vean eso para hacerlo lo mismo Cast y otros, ¿no? Así que, digamos, estamos viviendo, como dijo el compañero, ¿no? Momentos graves que, por otro lado, se están silenciando, digamos, de injerencia, de penetración grotesca... digamos, ya no es como una cuestión encubierta, digamos, lo hacen así abiertamente, ¿no? Estos días yo estuve viendo imágenes de los militares israelíes y norteamericanos caminando como si fuese por su casa, por las calles de Caracas y de otros lugares de Venezuela, pero vos decís, ¿esta gente está ayudando? O lo que están haciendo es básicamente un recuento y ver, digamos, cómo es el control que están queriendo hacer efectivo de la región. Claro. Y lo mismo va para que lo tengamos presente en todos lados, ¿no? Tristemente estamos viviendo, mientras hay mucha dispersión, mientras hay mucho corrimiento, digamos, de la atención en general de las poblaciones, no solo nuestra, ¿no?, de Argentina, sino de todos los países de América Latina, con otras cosas, como pudo ser el tema del Mundial, que terminó ayer, ahora vamos a entrar en eso, pero, digamos, estamos todos como en un corrimiento, digamos, general de la atención de las cosas importantes, y esto está pasando... abiertamente, ¿no? No se esconde nada, no se guarda nada, lo hacen así.
0: El aumento, la radicalización del bloqueo a Cuba, la intervención y la agresión militar a Venezuela y la guerra contra Irán son tres manifestaciones, y muchas otras, como el gobierno argentino, pero digamos las tres manifestaciones más agudas, más graves de las política del imperialismo en estado de descomposición, que lo preveíamos, pero cuando empiezan a ocurrir, vemos la gravedad y el sufrimiento que trae para los pueblos. Sí. Entonces hay que prepararse para esto y enfrentar todas las políticas de intervención y de agresión por parte del imperialismo norteamericano y del gobierno sionista de Israel, que son los dos enemigos principales que tenemos los pueblos de América Latina y que tienen los pueblos del mundo.
1: Exacto. Y hay mucho más para seguir viendo. Por digamos, ni siquiera estamos mencionando el tema de Irán, que como bien dijo el compañero, hoy, aunque no lo...
0: Sí. Hablé de la guerrilla.
1: Ah, sí, sí, sí. No,
0: pero
1: digo,
0: así en como... detalle, sí.
1: Claro, digo, el compañero dijo que prácticamente está como peleando en soledad por la dignidad de la humanidad.
0: Sí.
1: Porque es un desastre.
0: Es verdad.
1: Es un desastre lo que está pasando y se sigue presentando a Irán como si fuese el Estado agresor, una sociedad de asesinos, como un Estado dictatorial, donde la gente vive como en el siglo, XII, una cosa así, y nada de todo eso
0: un
1: es lo que está
0: que
1: pasando.
0: Un dato que me acuerdo que vi.
1: Sí.
0: Francia asesinó en el siglo XX 22 jefes de Estado en África.
1: Así.
0: Bueno, Irán no asesinó ninguno.
1: Que yo sepa, no. Nunca me
0: ni
1: enteré.
0: Ni en África, ni en Asia.
1: Nada. Bueno. Vamos, son los tiempos que estamos viviendo.
0: Es los tiempos que estamos viviendo. Bueno, cambiamos de tema radicalmente, nos vamos a un tema más, si se quiere, frívolo, pero que nos conmueve a todos acá en la Argentina.
1: Nos toca porque tiene que ver, vamos a hablar obviamente un poco de lo que es el Mundial y lo que tuvo que ver particularmente Argentina y Milei, que bien podemos decir que son cosas diferentes. Milei no es argentino, ni siquiera es un representante claro de eso, ¿no? Porque precisamente lo que tenemos es un parásito pero directamente yanqui, ¿no? Quiere ser yanqui, no le da, quiere ser inglés, no le da, quiere ser israelí, pero no le da porque tristemente es un mediocre de por acá, puesto ahí gracias a las campañas que han hecho los grandes medios, los grandes grupos económicos y otros reventados. Bueno, en este momento en el que la sociedad argentina, esto lo venimos diciendo siempre, ¿no? Vivimos una crisis grave, ¿no? De todo lo que es este sistema de representación política, como también de lo que es la democracia, y es de lo que se supone, ¿no? Que es esta democracia, que uno espera que sea participativa, popular, ¿no? Bueno, y sin embargo, bueno, estamos viviendo episodios muy oscuros que venimos detallando hace rato, y para muchos el tema del fútbol venía bárbaro, porque es un tema para, solo por mencionar el tema Adorni, ¿cuánto tiempo estiró Adorni todo su lío, de toda su modificación, de la presentación de su declaración jurada, patrimonial, y todo lo que bueno hemos venido desarrollando, que el tipo estuvo estirándola con la idea de llegar al Mundial y que quede tapado, porque la gente está como estúpida, ¿no? Esa es la idea que maneja esta gente, y sin embargo, no fue así. Pero digamos, no es solo eso, digo, el Mundial, para muchos que quieren pensar como que es una situación, si querés, no sé, idiotizante o que corre el eje, hay una realidad que es, hace rato que, digamos, la cuestión del debate, la discusión política y la cuestión de la representación de ciertos valores propios, ¿no? Como argentinos, como ciudadanos patrióticos, no está precisamente en el sector, digamos, de la política, de la casta, ¿no? No es casual que, por ejemplo, esto lo hemos mencionado, por ejemplo, cuando pasó el episodio del fallecimiento del Indio, ¿no? De que precisamente el gobierno no supo qué hacer, no supo cómo reaccionar, porque son fenómenos y episodios, digamos, la búsqueda de ciertos valores que no están, hace rato, no están en la política partidaria, representativa, republicana, porque lo que tenemos son un rejunte de parásitos de todos los colores.
0: No está en la cabeza de esta gente las cosas que le pasa al pueblo, las vivencias. Por ejemplo, nadie sabía que iba a morir el Indio Solari, pero si un gobierno es sensible al pueblo, reacciona rápidamente y da respuesta y contiene.
1: Exacto. El Indio, como toda la generación, digamos, de lo que es el rock de los 70, de los 80, de los 90, representaba valores populares, ¿no? Identitarios, ¿no? La cultura rockera de calles, bueno. Y el fútbol, de alguna manera, hace rato que también representa todo eso que no se puede hacer desde el plano de lo político o a veces incluso de lo militante, porque, bueno, ¿qué es el fútbol? El fútbol, para muchos que piensan que es un deporte, y si bien lo es, el fútbol, por un lado, representa valores culturales propios, es un deporte surgido, apropiado por la clase obrera, trabajadora del mundo, no hace falta que digamos mucho de todo esto, ¿no? Digamos, creo que está bastante explicitado, más allá de que, y esto se ha visto en este Mundial, se ha vuelto un gigantesco comercio, un gigantesco negocio, ese tema de las pausas de hidratación y otras pavadas, de hecho hemos visto en la final esta que se vio ayer, todo un despliegue de espectáculo copiado de lo que es el Super Bowl y otras formas, ¿no? de show que le gusta hacer particularmente al capitalismo yanqui, ¿no? Con todo esto, corrido absolutamente el eje de lo que normalmente debería ser el Mundial de Fútbol, que es que un deporte. Bueno, más allá que sabemos que hoy jugadores de fútbol de todo el mundo son básicamente millonarios que están corriendo detrás de una pelota, sin embargo sigue representando parte del entretenimiento y parte de ciertos valores que no logran ser representativos de otros sectores que se espera que lo sean, ¿no? Me estoy refiriendo a la política, que deberían ser representativos de la identidad popular nacional, ¿no? Entonces, cada 4 años se da esto, ¿no? Que el fútbol de alguna manera logra cohesionar lo que no logran precisamente todos estos miserables, ¿no? logra cohesionar de alguna manera a el pueblo, que está expectante de una mínima alegría. Muchos esperaban, y por eso volvemos con esto que mencionaba al principio, solo con pensar el tema del caso Adorni, y para muchos querían meter sesiones parlamentarias que no llegaron a ser, aprovechando el tema del Mundial, como para que se... Listo, metamos esto, aprovechando que la gente está con la atención en otra cosa, que también eso es una manera de demostrar cómo conciben al pueblo, ¿no? Como idiotas, ¿no? Vamos, aprovechamos que viene el Mundial, así que tratemos de sacar leyes y demás. Bueno, dejando de lado varias obviedades que ya más o menos estamos dejando sentadas con esto, el debate sobre el fútbol y la identidad popular es extensísimo, pero bueno, el tema es que poniéndose al hombro todo lo que se pudo poner, esta selección, ¿no? Y más allá de que los tipos, claramente, hay un cambio generacional, uno recuerda la generación de Maradona y otros que tenían posiciones políticas claras y sociales, ¿no? Esta selección de ahora, que viene siendo mucho más pulcra, si querés, desde lo político, ¿no? Sí. No se juegan, no hacen planteos. Yo me acuerdo del Diego presentando el sindicato de futbolistas mundial, ¿no? Por ejemplo, en su momento, entre otras cosas. Bueno, obviamente eso hoy no pasa por la
0: los
1: mente.
0: Los tatuajes del Cheima y de Fidel.
1: Por ejemplo, ¿no? Que sería una locura pensar que Messi, que De Paul, que alguno de estos muchachos haga algo por el estilo. Y sin embargo, así todo, ellos se han dejado claro algo, es que hay una representación que ellos de alguna manera también sienten, hay ciertos valores que de alguna manera cuando llegan momentos claves terminan exhibiendo, y gran parte de todo esto creo que lo podemos ver en todo lo que terminó pasando alrededor de el partido con con Inglaterra, que es el partido por Malvinas, eso es lo que quería decir, ¿no? Porque sabemos que tristemente, y por más que a muchos quieran presentarlo como que es una barbaridad, que no tiene sentido, que es una cosa de modelo que queramos, hay una realidad que nosotros, nuestro enemigo histórico, como pueblo argentino, el gran enemigo histórico de Argentina es Inglaterra, Gran Bretaña, el Reino Unido, pongámosle el nombre que queramos, ¿no? Sabemos de quién estamos hablando, sabemos que tuvimos una guerra que al día de hoy todavía nos duele y que al día de hoy precisamente los distintos representantes de la casta política a lo largo de los años se han encargado de cada vez enterrar y embarrar más. Se ha hablado acá en varios programas anteriores sobre el tema de la situación de las islas y este gobierno particularmente ha hecho, no solo no ha hecho, sino que ha tratado de ser, digamos, sumiso a todos los, digamos, los planteos, las críticas y todo, porque el tema de Malvinas quede en la nada, ¿no? Precisamente.
0: Ahora, ¿cómo la realidad es intensa? La realidad es intensa. No sé si muchos, pero varias gente que pulula en las redes sociales habló mucho de que de la utilización antipopular del Mundial. Pero hubo el hecho que generaron estos jugadores que son moderados, que son, bueno, no los vamos a calificar.
1: Políticamente correcto, si querés, vamos a decirlo así.
0: De haber agitado la bandera que las Malvinas son argentinas, generó una... La población mundial se enteró que había un conflicto entre Argentina
1: Gente que lo desconocía.
0: E Inglaterra, millones de personas millones lo descubrieron. De que había un conflicto y que había una guerra entre Argentina e Inglaterra. O sea, que generaron un hecho político mundial de enorme trascendencia. Pone de nuevo en la agenda política el tema Malvinas.
1: Y han generado, no solo, vamos ahora a abordar este tema como el eje de esto, bien. ¿No? Porque precisamente si algo que pasó con toda esta situación es que, por ejemplo, 2 semanas atrás, un buque militar inglés o con insumos militares inglés pasó por el mar argentino con destino a las islas, cosa que normalmente de mínima deberían notificar a la Argentina cuál es el destino, el contenido del barco, la tripulación. Son cosas que hace cualquier país soberano en cualquier lugar del mundo, y más si estamos hablando de países que han tenido un conflicto militar por esto mismo. El buque pasó como quiso, la Argentina lo detectó, la Marina Argentina lo detectó, se informó al jefe de gobierno, de ministro de Defensa, ¿no? Este muchacho Presti, y el tipo que dijo, no hagan nada. Porque le dijeron, maestro, está pasando un barco inglés acá, ¿eh? ¿Qué hacemos? Nada, no hay temperamento, porque le dijeron, ¿cuál es el temperamento a tomar? Que podría haber sido apretarlos, hacerle alguna alerta, lo que vos quieras. El temperamento fue no temperamento. El buque entró, pasó, siguió, hizo lo que quiso, nada. En los medios no salió en ningún lado. Bien, estábamos en esa. Perfecto, llegamos a la instancia del partido. Se empezó a generar un clima, y ya antes del Mundial, no hace falta, porque esto es un tema que está instalado, no lo vamos a ponernos a discutir filosóficamente, más de una camiseta argentina con el dibujo de las Malvinas, ¿no? O de algún combatiente, de los veteranos y demás. Digamos, eso ya está mucho antes del partido, ya estaban las banderas, ya había discusiones sobre este tipo de cosas, es un elemento que nos cohesiona, ¿no? La cuestión es que sobre este tipo de cosas es un elemento que nos cohesiona, ¿no? La cuestión es que en las horas previas al partido

0: avisaban a la policía y a los encargados de la seguridad en Estados Unidos de que ingresasen o apareciesen banderas, camisetas, dibujos, lo que sea, gorrita, donde estuviesen la imagen de las Islas Malvinas o una mención a las islas, porque se consideraba que era un mensaje de odio.
1: ¿Eso estaba originado en el Ministerio de Relaciones Exteriores argentino?
0: Argentina supuestamente consultó y acordó con los británicos, o sea, con los ingleses, sí, con el enemigo, y acordó con la policía, va, con el FBI, que de última, bueno, estamos hablando de la seguridad de Estados, ajá, Unidos, que no iban a permitir que el público argentino ingresase de esa manera. Cuando estamos hablando, a ver, para mí, tener una camiseta de las Islas Malvinas es como entrar con la camiseta con el dibujo de la provincia de Tucumán o de Córdoba.
1: Libertad de expresión.
0: Y aparte, es nuestro territorio. Sí. Las Malvinas es parte del territorio argentino. Digamos, no entiendo cuál es el mensaje de odio. No. Si yo me dijese que estoy poniendo...
1: Amor, en todo caso. Amor a nuestra tierra.
0: Claro. No sé, es como que un inglés vaya con el dibujo de las Islas Británicas. Seguramente. Es razonable que lo hagan. Bueno, no entiendo. Bueno, se dibujó esto como que esto era un mensaje de odio que incitaba al conflicto y demás, vuelvo a decir, a instancia de nadie. Claro. ¿No? O sea, se hizo eso y así todo. Bueno, la gente tuvo que entrar y dijeron, ¿no? Se dijo de cierto sector, el periodismo y demás, esto, ¿no? De que no hagamos una utilización política del deporte, ¿no? Como si fuese que el deporte es una cosa laxa y donde nunca pasan cuestiones políticas. Bueno, pasó el partido, ganó Argentina, ya lo sabemos, pero el episodio concreto que pasó fue que al finalizar el partido, unos muchachos tenían unos muchachos que le habían pintado en una sábana, que estaban en la tribuna, habían pintado una bandera que decía las Malvinas son argentinas. La desplegaron. Y cuando la vieron, los guardias se la quisieron sacar. Los muchachos la tiraron a través de la red de seguridad, cayó atrás del arco donde estaban los argentinos que estaban celebrando. Lo Chelso la vio, la levantó y los otros muchachos, el Cuti Romero y demás, la levantaron. Y es la imagen que hemos visto todos. Sí, sí. Y creo que hubo claramente una sensación como de descarga, ¿no? De loco, a pesar de todo. Y no, porque si fuese que los yanquis te lo hubiesen impuesto, ni siquiera los ingleses habían pedido. Parece ser, fue más un gusto, sí, del, sí, dominado, sí, ¿no? Querés decir, vamos, bueno, a prohibir porque no queremos
1: tener problemas. El arrastrado de Milei, una arrastrada más.
0: Una arrastrada, y se celebró, y hubo... Yo no vi a nadie que se haya ofendido demasiado con todo esto, al contrario. Yo creo que fue, no, claramente una reivindicación popular de lo que todos sabíamos que estaba en juego en todo esto. Hay una cuestión simbólica. Creo que nadie se enojó con los jugadores ingleses o lo que vos quieras, porque bueno, ahí hubo un partido de fútbol, ganó Argentina y listo. Después se dieron la mano, los ingleses se fueron a su casa después para
1: el partido. Al principio empezó medio calentito, pero se...
0: Pero después se fue compensando. Son cosas del fútbol, ya lo sabemos. El fútbol es un deporte de contacto físico. Físico, ¿no? Así que bueno, ayer también hubo, en otros partidos hubo, digamos, no escapa a la norma. Esto le molestó muchísimo a nuestro excelentísimo señor presidente, Javier Milei, y bueno, no sé si ahí tiene Dayana, vamos a escuchar brevemente unas declaraciones que se le ocurrieron a Milei a los instantes posteriores al partido, luego del despliegue de la bandera.
2: Es un partido... Digamos, es un partido de fútbol, hay que entender eso. No hay que caer en eslogans berretas, populistas, nacionalistas, rancios. No hay que mezclar la hacienda. En eso, digamos, fueron muy claros, fue muy claro Scaloni, fue muy claro también, digamos, los excombatientes. Es decir, no mezclemos las cosas, o sea, entiendo, digo, que es difícil, las Malvinas se recuperan con diplomacia sabia y no con gestos de patrioterismo baratos, berretas, que si eso uno lo llevara al plano internacional, sería verdaderamente de características... pobres y muy malas, o sea, digamos, separémoslos tanto, digamos, estamos haciendo avances enormes en el plano diplomático, hemos conseguido, digo, que la ONU obligue a Inglaterra a sentarse a hablar con nosotros, pero no mezclémoslos tanto, es un partido de fútbol.
0: Bueno, ahí vemos la absoluta desubicación, fíjense lo ofendido, ¿no?, que estaba por esta situación, estamos hablando de que el equipo nacional... levantó una bandera histórica, ¿no? Algo mínimo, ¿no? Que nos hace ser argentinos.

0: En paralelo, le preguntaban a Messi, al finalizar el partido, de paso, bueno, ¿qué pensaba un poco de toda esta situación, de llevarle una alegría al pueblo, de haberle ganado al enemigo histórico de Argentina? Más allá que estamos hablando de un evento deportivo, escuchamos brevemente a Javier, a Lionel Messi, ya se me mezclan.
1: Estamos orgullosos y felices de poder regalarle esta alegría a la gente. Sabemos que los mundiales para nosotros son especiales y no olvidamos de todo lo mal que nos toca pasar, que hay gente que la pasa mal, como decís vos, que no tiene trabajo, que no llega a fin de mes, o que la vive peleando, es la vida nuestra, lo que nos tocó siempre. Y nada, que poder regalarle todo este tipo de alegría a ellos, poder estar en una final del mundo una vez más, meter dos finales del mundo seguida. Hoy conseguimos algo impresionante, estar hasta el último día cada una vez más, jugar una final del mundo, meternos entre los mejores dos otra vez. Venimos siendo los mejores durante estos últimos 4 años y hoy volvemos a demostrar que nadie nos regaló nada.
0: Bueno, creo que con un poquito, nada más, un poquito de criterio. Y estamos hablando de un pibe que vivió más tiempo de su vida en España y en otros países antes que aquí, y tiene un poco más de sentir y de empatía con el laburante de a pie, ¿no? Estamos hablando de un tipo que tiene millonadas y demás, y así todo él dice, le estamos llevando una alegría al laburante, al tipo que está desempleado, ¿no? A eso, y Milei se sintió ofendido. Bueno, no hace falta que digamos mucho más, hubo un desencuentro total en todo esto. Ayer el partido, sabíamos, bueno, había una final. Milei y demás se lanzaron el sábado a sugerir que podía haber un feriado. Después que pasó todo lo que pasó, terminaron diciendo, bueno, no sé, vamos a ver, capaz que sí, capaz que no. Terminaron desanunciando, un clásico del gobierno de Milei, se dice una cosa, después se termina diciendo otra, al final termina saliendo otra cosa. No pasó nada, no se pudo coordinar nada. Esto habrá que ver si logra despertar un poquito a la gente, al pueblo, ¿no? Porque, digamos, las cachetadas que te están dando. Y el último la última bocanada de aire que creo que podía haber desde algún lugar para el pueblo que la está pasando mal, que la estamos pasando mal, quizá podría haber sido una alegría si ayer se hubiese dado otro resultado. No lo hubo. ¿Quedan más atenuantes para el gobierno de Javier Milei de acá a las elecciones? Porque, digamos, hasta ahora no vimos ninguna buena. Y lo que hace acá encima es cargarle las tintas a la realidad del pueblo y a sus intereses, ¿no?
2: No solo que no hay atenuante, antes de ir a la columna de Voces por Cuba, sí. La frutilla del postre que nos regala este gobierno insensible, antipueblo, odiador, un gobierno odiador del pueblo, fue que varios miles de argentinos, yo calculo que habría como 50.000 o más argentinos festejando espontáneamente en la Plaza del Obelisco, a las 2 de la mañana fueron reprimidos porque se les ocurrió.
0: Porque
2: parecería que Milei goza pegándole al pueblo el día que está festejando. Bueno, es parte de la misma política que vamos a ver ahora en el recrudecimiento del feroz y inhumano bloqueo a la República Hermana de Cuba.
3: Hola audiencia, amigas y amigos, habla Alberto Más, secretario del Club Argentino de Periodistas Amigos de Cuba, compartiendo nuevamente con ustedes este espacio semanal de análisis y resistencia latinoamericanista y antiimperialista que llamamos Voces por Cuba. Una semana en Cuba asignada nuevamente por un apagón al salir de funcionamiento el Servicio Eléctrico Nacional. Y aunque no por repetido, no deja de ser necesario decirlo. El bloqueo de los Estados Unidos ha impedido adquirir los repuestos necesarios para el mantenimiento de las termoeléctricas al obligar a las empresas norteamericanas a comprarlas, a aquellas que fabricaban estos insumos, y por lo tanto privar a Cuba del mantenimiento necesario de esas instalaciones. Y desde enero, con las últimas resoluciones tomadas por Donald Trump, impedir la llegada de petróleo a la isla. Entró un solo petrolero en estos 6 meses, cuando deberían haber llegado un mínimo de 40. Aunque a nivel internacional, Cuba obtiene un nuevo triunfo en las Naciones Unidas, al lograr que se apruebe nuevamente el tratamiento en la Asamblea General, la necesidad de poner fin al bloqueo comercial y financiero impuesto por los Estados Unidos de América contra Cuba, con 136 votos afirmativos, 9 en contra, incluida en ellos la Argentina, y 30 abstenciones. Cuba ha solicitado este debate debido a la urgencia y gravedad de la situación actual. No se trata de una agresión hipotética la que recibe Cuba, ni de una simple evaluación de riesgos, sino de una agresión que ya está en marcha y que se manifiesta en los ámbitos económicos, políticos y comunicacionales, además de contemplar la eventual amenaza de una agresión militar contra la isla. Estados Unidos trató por todos los medios de impedir esta reunión de la Asamblea General, presionando de múltiples maneras a los gobiernos, pero no pudo, y se logró un nuevo triunfo político de Cuba en las Naciones Unidas, que, aunque no sea vinculante, condiciona indudablemente a la Casa Blanca. El día anterior, en Argentina, un grupo de dignos diputados y diputadas presentaron en el corrupto y desprestigiado Congreso Nacional un pedido de resolución donde se repudia el bloqueo económico, comercial, financiero y energético que los Estados Unidos le imponen a Cuba y exhortan al Poder Ejecutivo a instruir a la representación argentina ante las Naciones Unidas a votar por su levantamiento inmediato, total e incondicional. El cipayo y servil de Milei mostró una vez más su obsequencia con Donald Trump y en una versión recargada del lamebotas rompe la tradicional política argentina de apoyar a Cuba en su lucha contra el bloqueo y votó, junto a los gobiernos genocidas de Estados Unidos e Israel y a otros 6 aspirantes a esclavos. Esto motivó que el Movimiento Argentino de Solidaridad con Cuba, acompañado por las 135 organizaciones políticas, sindicales, sociales, de derechos humanos, que recientemente organizaran la marcha en Buenos Aires hacia el obelisco y llevaran a cabo el 4 de julio un acto solidario en la Federación de Vox, emitieran una declaración afirmando que este apoyo a Estados Unidos nos pone de rodillas ante el amo del norte y desconoce los profundos lazos humanitarios y políticos que nos unen a Cuba, que además siempre fue un aliado incondicional en nuestro reclamo de soberanía sobre las Islas Malvinas, agredidas primeramente por los Estados Unidos, luego apropiadas ilegalmente y por la fuerza por el Reino Unido y convertida actualmente en una base de la OTAN. El documento finaliza exigiendo el fin del bloqueo económico, comercial y financiero contra Cuba, la retirada de Cuba de la lista de estados que patrocinan el terrorismo, la eliminación de toda medida coercitiva unilateral impuesta a estados soberanos y fundamentalmente petróleo para Cuba. Petróleo para Cuba. Este reclamo se efectúa en paralelo a los actos realizados en los mismos objetivos en las provincias de Neuquén, Tucumán, La Rioja, Córdoba, en el conurbano bonaerense, en Moreno, Avellaneda, Quilmes, Lanús, Florida, que demuestran a diario la solidaridad argentina con la revolución cubana, su gobierno y su pueblo, reafirmando una vez más que Cuba no está sola.

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0: La actual ambientación nacional, que para los años 2024 y 2025 redactó la ley de presupuesto 27.701, que era la ley de presupuesto del año 2023, con la premisa de priorizar el pago de los servicios de la deuda, acción que plasmó en el artículo primero de la ley 27.798, que es la ley de presupuesto nacional de este año 2026. En su artículo primero dice: establécese que el presupuesto general de la Administración Nacional al cierre del ejercicio fiscal 2026 deberá presentar una ejecución con resultado financiero equilibrado o superavitario, con lo que abriga a todo el gasto primario, que es la función pública, educación, salud, obra pública, seguridad, defensa, etcétera, etcétera, etcétera, ajustarse con ese fin, llevando a cabo políticas de austeridad fiscal extremas, sin comprender el efecto multiplicador del gasto público y que profundiza la agresividad del sistema tributario con consecuencias directas en una baja de la recaudación impositiva. En lugar de fortalecer la recaudación y cobrar a los sectores de manifiesta y conspicua riqueza y renta, optan por financiar al Estado mediante el endeudamiento. Una estrategia que tiene como objetivo declarado la reducción de la inflación, pero que en la práctica está transformando nocivamente la estructura económica y social del país y que, al capitalizar todos los meses los intereses que no pueden pagar, genera una deuda pública cada vez mayor. En efecto, la deuda pública que dice la Secretaría de Finanzas de la Nación al 30 de junio del 2026 es de 474 mil millones de dólares. 474 mil millones de dólares es el total de la deuda bruta de la Administración Nacional al 30 de junio del 2026. La mitad está en pesos y la mitad está en dólares. A eso hay que sumarle la deuda que está en nombre del Banco Central, como es el caso de los repos. Los repos por 6 mil millones de dólares son títulos del Banco Central. ¿Por qué? Porque el Banco Central dio como garantía, o como parte de esa garantía, el oro que sacó de las arcas del Banco Central y lo depositó en el Banco de Inglaterra. Están dados como garantía de los repos por 6 mil millones de dólares que vencen a principios del año 2028. Y también está a nombre del Banco Central unos 5.300 millones de dólares, 5.300 millones de dólares en Boprial. Boprial es un título que al irse el inútil Alberto Fernández y su superministro Sergio Massa no le dieron los dólares a los importadores. Entonces, el gobierno de Milei, como tampoco tiene los dólares, le dio un título que en el año 2027 se van a convertir en dólares, pero por ahora es en pesos y devengan intereses en pesos. Ese título se llama Bopial y suma, porque se va a pagar en esa divisa, 5.300 millones de dólares. Con lo cual, la deuda total, tanto la Administración Nacional como el Banco Central, es de 485 mil millones de dólares. La tasa de interés, por ejemplo, la tasa de interés del Fondo Monetario Internacional es del 7,7% anual en dólares, 7,7%. Los repos, que son muy pocos, son 6 mil millones de dólares, tiene una tasa preferencial del 3,3% anual. ¿Por qué? Porque tiene como garantía el doble o el triple de ese valor. Y el repo, si uno le pagase en fecha, tienen derecho sus tenedores, que es un conjunto de bancos patrocinados y encabezados por el JP Morgan, tienen derechos a cobrar la garantía. Con ese riesgo hay que pagarle puntualmente, por eso tiene una tasa de preferencia. Pero en conjunto, la tasa de interés que paga la Argentina no baja del 8% anual en dólares, no baja del 8% anual en dólares. Si a la deuda bruta que hemos dicho de 485 mil millones de dólares lo multiplicamos por el 8%, quiere decir que devenga intereses por año de casi 40 mil millones de dólares. ¿Cómo se pagan esos casi 40 mil millones de dólares? No se pagan su totalidad. Por un lado, los dólares que hay es el superávit comercial. El superávit comercial previsto para el año 2026 es de 20 mil millones de dólares. Repito, las exportaciones, sobre todo por los altos precios del combustible que exportamos, del petróleo, de los alimentos, por los conflictos bélicos, la guerra de Ucrania y Rusia, la guerra en el Golfo Pérsico, los sostenidos y altos precios del combustible y de los alimentos, permiten que este año nosotros exportemos una cifra récord de en torno a 100 mil millones de dólares. Y la importación va a ser de unos 80 mil millones de dólares. Ahí están 20 mil millones de dólares billetes. Los tiene que comprar el Tesoro de la Nación, porque el dólar le pertenece a los exportadores. YPF, donde el Estado tiene el 51%, funciona como una sociedad anónima, como una empresa privada más. Por lo tanto, el Estado tiene que comprar también YPF los dólares. Debe comprar 20 mil millones de dólares, por eso el brutal ajuste fiscal. Y por eso también el atraso cambiario. El tipo de cambio a 1.500 pesos, un tipo de cambio barato, le permite al Estado, a la Administración Nacional, que recauda en pesos, con esos pesos, comprar los dólares a 1.500 pesos y poder pagar esos 20 mil millones de dólares a los exportadores. Con pesos le compra los dólares a los exportadores por el equivalente a los 20 mil millones de dólares. Y con esos 20 mil millones de dólares paga recién la mitad de los intereses que la deuda devenga. La mitad de los intereses que la deuda devenga. Y esa es la razón por la cual crece sin límite la deuda. ¿Por qué? La deuda cuando se fue inútil Alberto Fernández era de 370 mil millones de dólares. Y ya estamos diciendo que la deuda es de 485 mil millones de dólares. Creció la deuda porque lo que más creció fueron títulos que inventó Caputo y compañía, que son las LECAP, letras capitalizables, que van de 30 a 90 días, y los BONCAP, bonos capitalizables, ambos documentos capitalizan intereses. Ambos documentos capitalizan intereses. Y el total de estos títulos que crearon, no existían hasta el 2023, que crearon desde enero del 2024, el total de los LECAP y los BONCAP suma a junio del 2026 84.370 millones de dólares. O sea que el grueso de lo que aumentó la deuda pública, la deuda de la Administración Nacional, por 485 mil millones de dólares, 84.370 millones de dólares son intereses que no se pudieron pagar. Y van a seguir creciendo. Por eso a fin de año seguramente la deuda de la Administración Nacional va a ser alrededor de 490 mil millones de dólares y sumémosle los ripos y el boplial, vamos a superar ampliamente los 500 mil millones de dólares de deuda pública de la Administración Nacional. La mayor parte en nombre del Tesoro y ripos y boplial en nombre del Banco Central. Se van a superar más de 500 mil millones de dólares de deuda. Cuando se fue el inútil de Alberto Fernández era de 370 mil millones de dólares. La deuda devenga intereses que la Administración Nacional no tiene recursos para pagarlo. Ese es el principal problema con la deuda. No se puede pagar ni siquiera la mitad de los intereses, o tal vez la mitad de los intereses, y la otra mitad se tiene que capitalizar. Por eso llevan capitalizados a junio del 2026 84.370 millones de dólares. En letras capitalizables 30.467 millones de dólares y en BONCAP, bonos capitalizables 53.903 millones de dólares. 84.370 millones de dólares es la capitalización de intereses que no se pueden pagar. Y esto es lo que va a seguir creciendo porque no tienen forma de pagarlo de ninguna manera. Ahora bien, si no puedes pagar la totalidad de los intereses por la magnitud de la deuda, ¿cómo se va a pagar? Vamos camino a un default. Llega un momento dado que van a poder pagar y que ellos no te van a aceptar colocar LECAP y BONCAP, que básicamente en la Argentina lo colocan los grandes bancos locales, también el Banco Nación. los grandes bancos locales, privados y públicos, y los mercados de valores, donde cotizan estos bonos y estas letras. Mercado de valores, la Bolsa de Comercio del país, y los grandes bancos son los que están financiando el Estado. Va a llegar un momento dado que por la magnitud de la deuda no van a financiar más o van a financiar menos. Y es ahí donde se produce la situación de pago, porque no puede pagar los intereses y la deuda. Van a negociar, van a hacer lo que hace Caputo permanentemente. Negociar, dar nuevos títulos. Va a llegar un momento dado que esto se va a agotar. Y esto va a ser el año que viene. Un año eleccionario. Hay un estrés financiero. Va a haber un aumento en la compra de dólares, de divisas, porque no confían que cierre el plan económico y tampoco confían que sea reelegido Milei, ni la derecha constitucionaria que está detrás de Milei, y ahí se produce ese crack. Y ese crack le va a permitir a los acreedores exigir nuestras empresas públicas y exigir nuestro patrimonio natural, nuestras riquezas naturales, petróleo, gas, litio, cobre, uranio, tierras raras. Ese es el destino manifiesto de la política de Javier Milei, a la cual no solamente ganó las elecciones para ser presidente, sino haciendo un gobierno reaccionario, retrógrado, a favor de los ricos, que no le cobre impuestos a ellos, que le ha disminuido los derechos de exportación a los exportadores, que no cobre impuestos patrimoniales, que ha reducido el ingreso de bienes personales, etcétera, etcétera, que ha eliminado el impuesto país, que era la compra de dólares, que ha eliminado el impuesto país, que era la compra de dólares de billetes, que ha hecho todas estas barrabasadas a favor de los ricos. Sin embargo, la deuda no deja de crecer. No se pueden pagar los intereses. Vamos a un crack seguro y ese crack se van a cobrar con nuestros recursos naturales. Y sin embargo, sabiendo todo eso, el domingo 26 de octubre del 2025, La Libertad Avanza sacó 9.350.000 votos. Una ínfima minoría se beneficia. Los demás votan porque no piensan por sí mismos. Y porque ellos no piensan por sí mismos, tenemos que sufrir todos nosotros esta patraña y a este vendepatria.
1: Bueno, tenemos el acto el 25 de ahora de julio.
2: Exacto. Bueno, ya lo se ha mencionado oportunamente, pero lo volvemos a decir. Ayer mismo precisamente se volvió a cumplir, se cumplieron 50 años efectivos concretos de la caída en combate, ¿no?, de Mario Roberto Santucho, de Benito Urteaga y las
1: compañeras. Domingo Mena.
2: Exacto.
1: Ana María Lancilotto, Liliana Delfino y Fernando Hertel.
2: Exactamente. Y bueno, iba a haber un acto homenaje que se pasó para el próximo sábado, porque bueno, tengo entendido que estaba contemplado todo lo que tenía que ver con la movilización que hay en torno al Mundial, y bueno, entiendo que para no se vea eso afectado, se va a hacer el acto finalmente el próximo sábado, ahí en Villa Martelli, estoy buscando por acá.
1: Avenida Mitre y La Prida.
2: Ahí está.
1: A las
2: 3 de la tarde. Bueno, van a hablar distintos compañeros, vos vas a estar hablando, ¿no?
1: Sí,
2: vas a
1: sí.
2: estar iniciando precisamente sí. la lista de oradores. Van a hablar varios compañeros y compañeras representantes.
1: El Negro Martino va a cerrar el acto.
2: Va a estar cerrando el acto.
1: El Negro Suárez también va a estar presente.
2: Bien.
1: Bueno, y otros compañeros también.
2: Así que bueno, esto se viene haciendo igual actos, ¿no?
1: Sí,
2: precisamente
1: sí.
2: desde hace varios años, pero bueno, este tiene el carácter de cumplirse, bueno, precisamente 50 años, de algo que a todo esto todavía no se ha esclarecido, no se han entregado el cuerpo
1: de nadie,
2: de ninguno, ¿no? Entre otras cosas. Sí. Bueno,
1: y le decimos que al que tiene alguno de los medios de comunicación que conocemos, van los colectivos 41 y 93. Hay una placita, que no sé el nombre, en Avenida Mitre y La Prida de Villa Martelli.
2: Así que bueno, bien, ya lo saben, bueno, a las 3 de la tarde.
1: Me pareció que era la oportunidad para contar la relación que yo tuve con los compañeros que, bueno, fueron desaparecidos, muertos, asesinados el 19 de julio, En primer lugar, Mario Roberto Santucho, una de las anécdotas ya la conté, pero bueno, para que quede todo integrado vamos a repetirla con algún dato distinto. Estábamos en, digamos, se venía un proceso de apertura porque la dictadura estaba tocando a su fin con los fusilamientos de los compañeros revolucionarios entre ellos. Había sido un golpe muy duro para nosotros, pero también un golpe duro políticamente para la dictadura. A partir de ahí, la dictadura quedó totalmente desprestigiada y el movimiento revolucionario en ascenso. Los compañeros que se fugaron habían ido a Chile, después a Cuba, y estaban regresando a la Argentina. En La Plata, donde militábamos nosotros, era uno de los pocos lugares que el partido mantenía cierto nivel de organización. Entonces, nos habían pedido a Susana Gallero, fundamentalmente, que era la veterana del partido, pero como estábamos todo el día juntos, producto que militábamos en la misma célula, ella era mi responsable, bueno, íbamos a muchos lugares juntos. Viene un compañero, le pide, que debe haber sido Benito Urteaga, porque Benito Urteaga también vivía en La Plata, por lo que ya dije antes,
2: sí.
1: Dos compañeras para hacer una tarea, que eran dos compañeras para acompañar a, después nos enteramos, a Santucci y Gorriarán, que entraban por el norte de Argentina, que venían de todo este periplo por Chile, de todo este periplo Cuba y de vuelta a Chile y entrar a la Argentina, y mientras Mena entraba por el sur. Bueno, estábamos en diciembre del 72, teníamos un grupo de compañeros del POR de Bolivia haciendo un curso de formación política a cargo de Ana María Sibori. Había habido algunos problemas con los compañeros, que bueno, problemas internos de ellos, pero bueno, que generaban problemas de seguridad.
2: Sí.
1: Entonces vino a hablar un dirigente, viene con Luis Munitis, compañero, ajá, amigo de Eduardo Mervilá, y llega con el dirigente, en una casa pequeñita, casa quinta de Goné, ahí estaba desarrollando el curso, nos saludamos, el compañero entró, con Luis nos quedamos ahí charlando bajo un eucalipto, y le pregunto a Luis, digo, bueno, viene con el dirigente, debe saber, porque yo estaba leyendo el libro de Lenin, El imperialismo, fase superior del capitalismo,
2: sí,
1: acerca de, Lenin habla de metrópolis, colonia, semicolonia, y países independientes desde el punto de vista formal, pero dependientes económicamente,
2: claro,
1: no lo separa tajantemente de semicolonia. Otra forma, dice Lenin, hay que leer bien, como lo dice, pues yo lo estuve leyendo otra vez.
2: Sí.
1: Y dice, la Argentina se presenta casi como una colonia comercial inglesa. Y nosotros en ese momento, el PRT, decíamos que la Argentina era una semicolonia del imperialismo. Entonces le pregunté por qué esta diferencia. Bueno, me dice, yo no sé, pero preguntar al compañero, que seguramente sabe.
2: Claro, lo debe entender.
1: Cuando sale, le pregunto y me dice que a partir de la crisis mundial de 1929, el grado de dependencia de Argentina había aumentado, por eso la diferente caracterización. Fue una respuesta. Después podemos charlar. Buena la respuesta. Y a continuación de eso, le dije que tenía una tarea en Berisso, y le iba a decir que no iba a ir, porque me daba cuenta cuál era la situación que había ahí, yo era el que, digamos, la referencia de la casa. Anécdota. Después viene a parar Gorriarán a esa casa, porque estaba Ana María Sibori, que era su compañera. ¿Qué decían en el barrio? Que en la casa estaba viviendo Santucho.
2: Bueno.
1: Eso después. Bueno, la cuestión que el compañero, cuando le digo que me iba a, que no me dio tiempo a decir que no iba a ir a Berisso, y me dice, compañero, usted se queda acá. Me dio una orden, y bueno, yo lo tenía claro, me quedé todo bien, todo normal, no pasó nada. Pero cuento esta anécdota, porque a Santucho se le ha hecho una imagen de la que pasaba desapercibido, de tan humilde, de tal... Era un compañero sencillo, de buenos modos, pero era un dirigente de una organización revolucionaria que estaba en la primera fila del combate. Daba órdenes, y tenía que ser firme porque no se dirige una organización barriendo el piso de la cocina.
2: Y no.
1: Nada
2: y no.
1: más. No digo que no, no. lo hiciera, ¿eh?
2: No,
1: digo
2: que no, lo hiciera. No, pero claro, se entiende por dónde va.
1: Bueno, ese fue el día que, bueno, poco después me dijeron que ese compañero era Santucho. Bueno, ahí lo conocí a Santucho. Lo volví a ver nuevamente el 21 de julio del 75, después de las grandes movilizaciones de junio y julio del 75, en el plano militar, la toma del regimiento de Fray Luis Beltrán, sí, en abril del año 75, fue la acción guerrillera más y exitosa, más grande que se hizo en la Argentina. El ERP tomó un regimiento, un cuartel del enemigo de 700 soldados, porque lograron mantener la defensa y se lo toma en combate abierto. Bueno, gran acción militar, grandes luchas en Córdoba, en Villa Constitución, en el Ingenio Ledesma, en Jujuy. La guerrilla estaba en pleno auge en Tucumán, las grandes movilizaciones de junio y julio, el crecimiento importante, crecimiento sostenido, crecimiento del PRT y del ERP, el crecimiento del combatiente, y se hace la reunión del Comité Central Vietnam Liberado el 21 de julio, que jugaba en algunos aspectos una suerte de congreso, porque era muy complicado en la clandestinidad hacer un congreso.
2: Sí.
1: Así todo, esta reunión del Comité Central Ampliado reunió a 60 militantes del partido deliberando. Después habría unos 10, 15 compañeros más que hacían la guardia, los, claro, servicios. O sea que estamos hablando de casi 80 personas reunidos en una quinta del Gran Buenos Aires Norte, supongo, porque uno fue recontra tabicado, digamos. Comienza la reunión, son elegidos presidente del Congreso Santucho, Luis Segovia, un dirigente de Villa Constitución, un flaco, alto, un obrero metalúrgico, no sé si conocen esas imágenes del artista plástico Carpani, que los obreros de... Bueno, tal cual un obrero de Carpani más estilizado, 1,90 m, era otro de los presidentes, morocho, que te dice que no hay morocho, no negro, morocho, el típico mestizo argentino.
2: Sí, sí.
1: Luis Segovia. El otro era el compañero Hugo Castelo Soto, peruano, también mestizo, presidente, gran dirigente obrero en en Córdoba. Bueno, se desarrolla la reunión y en un momento hay un descanso. Cuando se reinicia la reunión, Luis Segovia, que era muy espontáneo, un compañero así que no tenía picardía, dice: recién cuando estaba en el baño estaba pensando la suerte que tenemos nosotros de tener un dirigente que tiene la garra del Che, la humanidad de Ho Chi Minh y la inteligencia de Lenin. Mierda, nos quedamos todos. ¿Qué dice? Porque no podía no decir nada. ¿Qué dice este hombre ahora? Bueno, dijo, textual, porque son esas cosas que te conmueven, te acordás. Dijo: agradezco esos elogios que no creo merecer, pero que de todas maneras reflejan la cohesión del partido en torno a su dirección. Bueno, yo me quedé conforme y creo que en general... Bueno, y el resto de la reunión, Santucho también, yo ya he contado otras cosas en plano político, que hablaban de un compañero que se estaba elevando a gran dirigente político. Y por último, la tercera vez que lo conocí, y sí, apurado y cortito porque nos quedamos sin tiempo, fue en el Comité Central de Moreno, que se hizo en la Quinta de la Pastoril,
2: sí.
1: donde se votó Argentinos a las Armas, que después hemos visto que fue una consigna equivocada, ya hemos explicado por qué. El único compañero que planteó una duda, una observación, una reflexión, fue justamente Eduardo Cartelo Soto, este dirigente, gran dirigente de Córdoba, responsable político de la regional Córdoba, poco después se iba a incorporar al Buró Político del partido, o sea, era miembro del Comité Central, del Comité Ejecutivo, y presentó como que él veía que la cosa no era tan fácil, que estaba difícil para movilizar.
2: Claro.
1: Y en un momento, cuando paramos ahí para un receso, quedo ahí al lado de Santucho, y hablamos de esto, justamente, y le digo que, pues, quizás él me preguntó, y yo le dije que estaba difícil, porque a mí me habían mandado de vuelta a La Plata, yo me había ido de La Plata por cuestión de seguridad, me conocía todo el mundo, me mandan de vuelta y no estaba nada fácil. Te digo, no está nada fácil, bueno, estamos tratando. Y me miró y me dice, está difícil. Así, se quedó pensando. Esa fue la conversación. Y acá me acabo de acordar la charla que tuve con el Gringo Mena, pero yo no tengo tiempo y la dejo para en algún momento completar la relación con los compañeros que fueron muertos, asesinados, desaparecidos, y las dos compañeras el 19 de julio de 1976, 76. Hace exactamente 50
2: años cumplidos ayer.
1: Bien, bueno, ahora nos vamos a ir
2: al otro lado,
1: nadando, ¿no? A la otra orilla del Río de la Plata para conversar con Silvia Visconti, y me parece que algo de fútbol nos va a decir Silvia, porque tiene gran cintura política y siempre se ubica en la coyuntura. ¿Cómo te va, Silvia? Escuchaste lo que parece que tenés mal conectado el micrófono.
2: Se te corta mucho. A ver. Probamos. A ver.
1: Ahí
2: está queriendo, a ver.
1: No. ¿Qué más podemos hacer, Dayana? ¿La llamamos? Te vamos a llamar por teléfono porque...
2: Se corta mucho. Bueno, estas son cosas... Dificultades técnicas. Tengamos presente que está lloviendo,
1: sí.
2: Hay vientos, yo qué sé yo. Pero ahí va Silvia, ahí la vamos a conectar así. Así puede ella plantear el tema que tenía para hoy, que siempre tiene tanta claridad. Ahí estamos.
1: Bueno, tenemos...
2: Ahí está Dayana resolviendo como Scaloni ayer, pendiente de los cambios y demás. Bueno, ahí está Dayana metiéndole. Vamos a ver si logra conectar.
1: Vos sabés que... Bueno, ahí están.
2: Ah, ¿no? Parece que están conectando, a ver.
1: Si no, seguía con los...
2: Seguimos con las semblanzas. A ver.
1: Ahora te escuchamos.
3: Ahora, sí.
1: Ahora te escuchamos bien.
3: Bueno,
2: ahora
3: qué suerte.
2: Bien. Se cortaba todo.
3: Bueno, yo hoy pensando que acaba de terminar el Mundial, un Mundial que, bueno, fue muy cuestionado, en especial por la herencia y las actitudes del presidente de Estados Unidos, uno de los países sede, ¿verdad? Y también de la propia FIFA, ¿verdad? Organizadora del Mundial. Y bueno, un Mundial que estuvo marcada por la discriminación, las guerras genocidas, los bloqueos, la invasión imperialista a Venezuela. Bueno, la fiesta del fútbol está atravesada por un escenario de avance de las derechas en tantos países, ¿verdad? Con políticas migratorias de mano dura, que dejan afuera hasta los jugadores de fútbol, con tiempos de refrigeración monetizados, usados para vender productos de las multinacionales. Exacto. Con una intrusión de los Estados Unidos nunca tan explícita como la actual, pero también un mundial atravesado por un Lamine Yamal con la bandera de Palestina, un Mbappé diciéndole al mundo que la derecha es cruel, o la imagen de Patricio Lumumba en las tribunas alentando al Congo.
2: Impresionante.
3: O una bandera de sábana que decía las Malvinas son argentinas. Porque el fútbol mundial es contradictorio, puede ser resistencia, celebración y encuentro, o también puede ser ocultamiento de las realidades, negocio de las multinacionales, propaganda para los gobiernos gendarmes del mundo. Y esto que relatamos no es novedad, porque este no fue el único campeonato mundial conflictivo. Y por eso hoy quería recordar algunas historias de otros mundiales y de lo que es esta realidad. Y me voy a centrar en la del campeonato mundial de 1938, que se jugara en Francia. La Copa Mundial de 1938 se celebró en un contexto de extrema crisis política. Estamos pensando que España estaba inmersa en la guerra civil, en Asia la situación también era complicada debido a la Segunda Guerra Chino-Japonesa, en Italia y Alemania se desarrollaban los regímenes nazifascistas, Italia había ocupado Etiopía. 3 meses antes de la Copa Mundial, precisamente un 12 de marzo de 1938, el régimen de Adolf Hitler había anexionado a Austria dentro de su política expansionista. Este último hecho que menciono, y que al parecer no tenía ninguna relevancia deportiva, iba a ser clave en el futuro de las elecciones de ambas naciones, la de Austria y también la de Alemania. Afectando también la organización, porque Austria, que estaba clasificada para la fase final, dejó una plaza vacante que no sería cubierta. Que Austria pasara a ser parte de Alemania significaba que su selección, una de las más exitosas del mundo en esos años, dejaba de representar al pueblo austríaco para convertirse en parte del equipo del Tercer Reich. El director técnico alemán, Sepp Herberger, sumó 9 jugadores austríacos a la selección alemana. Antes de partir al Mundial, como gran favorito a ganar la tercera Copa del Mundo, se disputó un partido amistoso entre Alemania y Austria. Esto era para afianzar la unión deportiva de ambas naciones. Estaba convenido que el resultado debía ser un empate que marcara esa supuesta integración de ambos estados en uno. En ese partido, los austríacos ganaron 2-0. Según las crónicas alemanas, la superioridad austríaca fue aplastante desde el comienzo. En el primer tiempo, Matthias Sindelar falló goles a propósito, y ambas escuadras se fueron al descanso sin abrir el marcador, cumpliendo con lo convenido. En la segunda etapa, Sindelar se decidió a concretar sus oportunidades y el equipo marcó 2 golazos. Hay que recordar que Sindelar era el capitán de los austríacos y marcó el primer gol del encuentro, lo celebró de manera desafiante y con gestos de burla frente al palco de honor donde se encontraban altos dignatarios del partido nazi. Su posición contraria al nazismo hizo que este jugador, conocido en la época como el Mozart del fútbol, no formara parte de la selección del Reich, una vez que los jugadores austríacos pasaron a formar parte del combinado germano. Adujo para ello problemas físicos y, retirado de las canchas, se dedicó a vender café. Y fue encontrado muerto en enero de 1939 en su cama, en circunstancias poco claras, intoxicado con monóxido de carbono, en una muerte que se le adjudica a la Gestapo. Tras la incorporación de parte del equipo austríaco al equipo alemán, todos en Alemania estaban convencidos de ganar el Mundial. Antes del comienzo del Campeonato del Mundo, Joseph Goebbels recibió la orden de hacer una campaña para dar publicidad a la nueva selección del Tercer Reich. El ministro de Propaganda afirmó que ganar un partido es más importante para la gente que capturar una ciudad del Este, y comenzó a trabajar para darle trascendencia al certamen. El régimen nazi esperaba dejar atrás lo sucedido en los Juegos Olímpicos de Berlín, cuando el atleta negro, Jesse Owens, echó por tierra la teoría de la supremacía de la raza aria al ganar 4 medallas de oro de atletismo, que era algo nunca visto hasta entonces. A la vez que repetir, por otra parte, el logro que habían obtenido al tener en la Olimpiada Alemana la mayor parte de las medallas, superando incluso a Estados Unidos. Recordemos que esos Juegos Olímpicos del 36 tuvieron un fin claramente propagandístico, porque aunque hubo pedidos de boicotear estos Juegos, el intento fracasó, y el régimen nazi logró que la aprobación tácita de las 49 naciones que enviaron sus atletas, incluido Estados Unidos, validara su régimen ante el mundo. El Campeonato Mundial de 1938 fue visto entonces como una oportunidad de remarcar la teoría de la superioridad aria. Ya antes, Hitler, que no era un seguidor del fútbol alemán, había comprendido el potencial de este y otros deportes como instrumento de control social y movilización de las masas, y por ello había impulsado la reconfiguración de la estructura deportiva de Alemania, imponiendo la exclusión de judíos y dirigentes no arios en clubes, incluyendo el Bayern Múnich. Pero volvamos al Mundial. El primer partido de la Copa Mundial se disputó el 4 de junio entre Suiza y Alemania. Los germanos llegaron al Parque de los Príncipes como favoritos. La presencia alemana estuvo marcada por la imposición del saludo nazi antes del partido, una puesta en escena propagandística que buscaba reforzar la imagen del poder del régimen en la antesala de la Segunda Guerra Mundial. La igualdad 1-1 en el primer duelo hizo necesario un partido de desempate. En esa época no se hacía un alargue de 30 minutos, pero no había después penales.
2: Penales, claro.
3: Sino que había un nuevo partido. Bueno, ese nuevo partido llegaron con el pronóstico que le daba a Alemania la supremacía. Y esto pareció que era, iba a ser así, porque al descanso fueron ganando los alemanes 2-0. Pero los suizos salieron muy motivados en la segunda parte, animados por un público local que era claramente hostil al combinado del Reich. Y hubo una remontada. Los alemanes cayeron eliminados por 4-2. Así,
2: esa no la tenía.
3: Rotado entre abucheos de los aficionados franceses que entonaban la Marsellesa ante cada intervención alemana, la selección germana se fue al torneo, del torneo, sin haber logrado una sola victoria. Tras la consolidación del formato de la Copa Mundial en las tres primeras ediciones, estamos hablando de la de 1930, la del 34 y la del 38, la FIFA inició los trámites para organizar un cuarto certamen.
1: Te damos permiso para que diga que la del 30 la ganó Uruguay, el 34, ahí me entró la duda.
2: ¿No es Italia?
1: No, Italia. Ah, no, el 50, va, la cuarta fue el 50.
2: Ahí va el maracanazo.
3: Claro, Uruguay tenía el campeonato olímpico del 24, el 28, el 30 y después el 50, el maracanazo. De ahí las cuatro estrellas.
1: En este programa reivindicamos las cuatro estrellas de Uruguay, porque las dos olímpicas también, por acuerdo con la FIFA, representaba el campeonato mundial de fútbol. Así que argentino, no jodan más. Uruguay tiene cuatro y listo.
3: Bueno, en ese proceso administrativos estaba, ¿no?, para ver, para fijar la fecha y la sede del 42, y ese proceso había comenzado durante el propio Congreso de la FIFA, que se celebró en agosto del 36 en Berlín, mientras se estaban disputando los Juegos Olímpicos. La delegación de Alemania entonces oficializó su interés por albergar el torneo. El gobierno alemán pretendía aprovechar la infraestructura deportiva de vanguardia que utilizaba en las Olimpiadas para posicionarse como el principal centro del deporte mundial. La Alemania nazi pretendía replicar en su candidatura para el Mundial del 42 el mismo modelo propagandístico que Benito Mussolini había usado en la Copa del 34. Claro. Y pensemos que en el 38 vuelve a ganar Italia. El otro candidato a ser sede fue Brasil. Su propuesta se fundamentaba en el principio de alternancia continental que no habían respetado para 1938 y que generó, miren ustedes qué interesante, que Argentina y Uruguay no participaran en este Mundial del 38 como protesta, porque Argentina había pedido ser sede de ese Mundial y se suponía que tenía que ser América porque, bueno, la idea era alternar.
2: La alternancia.
3: Las federaciones americanas argumentaban que tras dos ediciones consecutivas entonces celebradas en suelo europeo, la sede debía retornar a Sudamérica para mantener un equilibrio y el interés global por la competición. La elección definitiva del país anfitrión estaba pensada para realizar en un congreso extraordinario en el 40, pero el inicio de la Segunda Guerra Mundial en 1939, provocó la suspensión definitiva del certamen antes de que se designara un anfitrión. Los mundiales recién se retomarían en 1950, ya que la precariedad económica de las federaciones europeas hizo inviable también la edición de 1946.

0: Pero estas, que acabo de contar, no son las únicas historias de mundiales de fútbol cargados de controversias y de memorias. Pensemos, por ejemplo, también en todo lo que significó el Mundial de 1978 en la Argentina, en pleno momento de la dictadura.
1: Exacto.
0: Pero además de estas historias reales, cargadas de las dos cosas, ¿no? De las luchas, de las resistencias, y también de los intereses de los países gendarmes, hay leyendas. Hay leyendas alrededor de los mundiales, y entre ellas, una de las más bellas, a mi entender, es una que vincula a la Argentina, y es la del llamado el Mundial Perdido, que tiene como escenario a la Patagonia y un alto contenido político. Esta leyenda, conocida precisamente como el Mundial de la Patagonia, se debe a la pluma del escritor Osvaldo Soriano, que la cuenta en una crónica denominada El Hijo de Butch Cassidy, basado en una carta mandada por su tío Casimiro y incluida en su libro Memorias de Mr. Peregrino y otros relatos de fútbol. Según el relato, en 1942 se organizó un torneo mundial no oficial financiado por el conde Ots, donde participaron equipos integrados por inmigrantes de diversas nacionalidades que trabajaban en la región. Cuenta la historia de Soriano que, aunque la FIFA había ordenado suspender los mundiales de fútbol durante la Segunda Guerra, alemanes e italianos propusieron jugar el de 1942 en la Argentina. La negociación se cerró una noche en un cabaret de Zapala, uno de los pocos pueblos entonces habitados en la provincia de Neuquén, y la sede elegida...
2: La Bombacha del 4 se llamaba el cabaret.
0: ¿Cómo?
2: El cabaret se llamaba la Bombacha del 4 en Zapala.
0: No sabía que el nombre.
2: No, yo no sé, pero no había uno que se llamaba así en Zapala. Por eso me contaba mi hermano que hizo el servicio militar en Cobunco.
1: Mirá.
0: Entonces seguramente era ese, porque no creo que hubiera muchos más en ese pueblo, que aparentemente era un pueblo muy pequeño, que estaba ahí a unos 200 kilómetros, creo, del límite con Río Negro. Bueno, sí, sí. No había mejor lugar para jugar el Mundial que ese rincón de la Patagonia, porque allí había hombres de todo el planeta. Había obreros piamonteses que estaban haciendo una represa, había ingleses que instalaban los ferrocarriles, húngaros que estaban escapados de la guerra, pero había también paraguayos, chilenos, argentinos, árabes, pequeños comerciantes españoles y alemanes que habían llegado para instalar una línea telefónica en la represa. El fútbol se instaló en la zona gracias precisamente a estos alemanes electrotécnicos que habían traído una pelota, la primera pelota a válvula, que según ellos era de Hamburgo. Con ella se lucían ante quienes lo desafiaban en las duras canchas patagónicas con el pasto cortado a machete. Primero fueron mineros argentinos, luego los almaceneros españoles, los intelectuales franceses, los guaraníes, los curas polacos y hasta los mapuches. Los alemanes se imponían por goleada y eso desafió a los italianos, en su mayoría obreros anarquistas y antifascistas, y entonces propusieron organizar un campeonato con 8 escuadras y el arbitraje de William Brett Cassidy, hijo del ladrón de trenes y bancos, Butch Cassidy, que se había mudado a la Argentina después de huir de Estados Unidos, y este personaje usaba disparos de pistola a falta de silbato para marcar las infracciones en el partido.
1: Bueno, tenía estilo.
0: Los italianos se impusieron a los guaraníes y también a los polacos. Los alemanes superaron a los argentinos, a los franceses y a los italianos. Y bueno, los alemanes superaron, como decíamos, a ellos, y los mapuches habían vencido a ingleses y españoles, porque uno de

0: equipos era mapuche. Estaba integrado por mapuches que, digamos, ocupaban territorios de Argentina y de Chile. Pero no reconocían ninguna de estos dos lugares como sus patrias, sino como sus tierras de origen. El día de la final, entre alemanes y mapuches, a la hora de entonar los himnos, cuenta Soriano, los mapuches, a falta de tener uno, bailaron solicitando apoyo a los dioses. Y más tarde se desataría entonces una tormenta de granizo y lluvia que convirtió todo el lugar en un verdadero barrial. En medio de las discusiones de si proseguía o no el partido, un partido que, según dicen, duró un día y una noche sin descanso, desapareció la red y la pelota. Mejor dicho, el arco y la pelota, porque los arcos no tenían red. Claro. En medio de la sorpresa, cuenta el relato, que empezó a sonar uno de los teléfonos que recién se había instalado, esa usina telefónica, y desde la Alemania nazi se preguntaba, dicen que el propio Hitler, por cómo había terminado el partido y si habían, por supuesto, ganado los alemanes. En medio de la sorpresa, apareció el arco y un balón que cayó en la cabeza de un atacante mapuche que decretó el 1-0 y la victoria. El partido había durado mucho tiempo. Aunque el tío Casimiro cuenta en su carta que casi anuló ese gol con dos disparos, estos no fueron escuchados porque había tormenta y muchos truenos, y el gol contó. Se consagraba entonces campeona del mundo un grupo humano sin patria reconocida, sin bandera ni himno, el mapuche. El 2011, los cineastas Filippo Macelloni y Lorenzo Garcilla convirtieron esta leyenda en un falso documental e hicieron universal a este mundial fantasma de 1942. Esta leyenda comparte similitudes con otras leyendas, como el partido de la muerte en junio del 42, entre prisioneros exintegrantes del Dinamo de Kiev frente a una escuadra alemana.
1: Sí, hay una película de eso.
0: Victoria, exactamente. Sí, o el de la victoria o muerte en el partido final de Italia en el Mundial de 1934, con el que Mussolini amenazara a los jugadores. Estas historias, ciertas o ficticias de los mundiales, convertidas en leyendas o momentos reales de resistencia, tienen un valor que nos une y nos emociona, y por eso las quise compartirlos, porque estas historias de alguna manera muestran que los pueblos del planeta no queremos renunciar al goce del fútbol, que forma parte de nuestras alegrías. Por eso, sin dejar de atender los hechos controversiales que lo rodean, de mirar este mundo que rodea al fútbol mundial con una mirada crítica, no queremos entregar el fútbol al mejor postor, ni resignar la alegría del encuentro, de la comunidad y de la esperanza que tiene muchas veces al fútbol como aliado y protagonista. Por eso creo que quizás esa imagen de los jugadores de la Argentina con una sábana en la que estaba escrito las Malvinas son argentinas, o quizás esas imágenes que nos han llegado de los palestinos festejando el triunfo de España por la actitud que algunos jugadores de este país habían tenido o tienen frente al genocidio, sean mañana parte de las leyendas y de las historias del fútbol y reivindiquen un poco este campeonato que ha sido tan duro. Y bueno, con esta historia o con estas historias me despido. Y felicito de todas formas a los argentinos por ese subcampeonato, que también es de alguna manera festejable por todo el esfuerzo.
2: Bueno, Silvia, como siempre, y hoy voy a decir la palabra que me vino, espectacular, aplauso de pie, con el relato de Soriano ese...
1: Tremendo.
2: Yo tampoco. La verdad me emocionó, porque la creatividad del escritor.
0: Es maravilloso, la verdad que el relato es precioso, y además es precioso, también está muy buena la película esa de los italianos. Se la encuentra en internet.
2: Bueno, nos tenemos que ir. Nos tenemos que ir hasta el próximo lunes, que ya estaremos en... No, ¿hoy qué día es?
1: Hoy es 20.
2: 27 de julio.
1: Terminando la mitad de la
2: semana. Ya el séptimo. Hasta el próximo lunes 27 de julio. Nuevamente por AM1570 Radio Rebelde.
1: Nos vemos.
0: Chau, chau.

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3: Una vez le preguntaron a Justino Leiva, era un hombre, ya tenía bigote gris, yo tenía 7 años, 8 años, ¿qué es un amigo para usted? Hablando así entre ellos, ¿qué es un amigo para usted, don Justino? A don Leiva, el del bigote gris, un poco marrón acá por el tabaquito, dejaba su cigarrita acá y le teñía su bigote. Y dijo una cosa que todo el mundo se rió y yo acompañé la sonrisa o la risa de la gente sin darme cuenta. Años después me di cuenta que había ahondado, que había dicho cosas con tercera dimensión. ¿Qué es un amigo para usted? Un amigo, y lo pensó y fumó dos pitaditas. Dice, un amigo es uno mismo con otro cuero. ¿Qué tal? ¿Qué tal? ¿Eh? Es uno mismo con otra piel. Eso es un amigo.
4: Los escritores de cuentos absolutamente.
3: absolutamente formidables. La literatura argentina abre con un cuento que es El Matadero de Echeverría, o sea que abre con un signo de violencia y de brevedad. El cuento es un mecanismo de relojería, es indispensable la precisión. El supuestamente el porteño de antes, el porteño de ley, que tiene por lo menos la mitad de la sangre le viene de los gauchos, son tipos que hablan poco y cuando hablan rematan. No hay casi parlamento que no tenga remate. Entonces, en la práctica, en la oralidad, está ya en germen el mecanismo de relojería del cuento. Por otro lado, yo creo que a ambos lados del río, tanto los uruguayos de Montevideo como los porteños, nos gusta conversar. Hay un narrador oral, hay una densidad demográfica de narradores orales en ambas ciudades tremendas. Tiene mucho que ver la vida de bares. Y yo creo que eso también fue nutriendo esta especie de escuela del cuento rioplatense que, para mí, entre Quiroga y Borges termina de cristalizar de una manera casi perfecta, y lo que se trata a partir de ese momento es de buscar resquicios para ver, ¿queda algo por contar después de estos dos monstruos? Y aparentemente queda, porque siguen apareciendo cuentistas.
4: Me pediste que te contara alguna anécdota. Tengo varias, por suerte, con el maestro Aníbal Arias. Yo tuve la suerte de ser su compañero en la Orquesta del Tango. Él era el solista de la Orquesta del Tango desde la creación de la Orquesta del Tango de la Ciudad de Buenos Aires desde el año 80, y siempre contaba con orgullo, como hablaba él, dice, la primer nota que sonó la Orquesta del Tango la toqué yo. O sea, cuando el primer concierto de la Orquesta del Tango, la primer nota que sonó era la de él, y estaba orgulloso de eso. Y fui su compañero casi 4 años, y una de las razones por las cuales decidí a concursar por el puesto de suplente solista, porque el solista era él, ni hablar, fue porque estaba él.
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6: Buenas noches, mi gran amigo, feliz
7: Muy buena
6: día.
7: Buenas noches, feliz día.
6: Feliz día, con todas las señas que estamos. Sí. Estamos muy contentos. ¿A quién saludamos? Pero ¿a quién saludamos en serio? Pero no por interés.
7: No, no somos interesados.
6: No somos interesados.
7: Sí, se lo vamos a decir.
6: Muy feliz día, Dayana y Tati Álvarez.
7: Gracias, querida amiga.
6: Sabés que todos los que trabajamos en Radio Rebelde te queremos muchísimo. No es por el sonido, no es por eso, sino es porque nos escuchemos mejor.
7: Y porque sos buena, es eso.
6: Ah, vos le vas a decir que es buena. Bueno,
7: che, ¿por dónde nos están escuchando?
6: Nos están escuchando por youtube.com/radiorebelde, ok, AM1570. Seguinos en Instagram, Twitter, Facebook, TikTok, como Radio Rebelde, ok, y el WhatsApp. Mandás un mensaje. Mandás un mensaje al 11 26 90 84 96. Si estás viviendo en Madrid y estás contento, pero no salís a festejar porque sos un amargo obrero.
7: Ah, ¿y qué va a hacer?
6: ¿Qué vas a hacer, pibe? ¿Qué vas a hacer?
7: Le quería decir algo. Un día como hoy, 20 de julio de 1959, nacía María Elena, y donde estés, un beso grande. Este programa es para vos.
6: María Elena, usted sabe... Usted tuvo la suerte, ¿no es cierto? Tuvo la suerte de hacer una familia con una docente, mujer, por supuesto, docente, y además hicieron juntos, trabajaron, hicieron tres hijos, varón y dos mujeres,
7: dos niñas.
6: Dos niñas, y lograron lograron hacer una hermosísima familia, todos dedicados a la cuestión monetaria, ¿no es cierto? Artistas y todo. Les salieron todos artistas.
7: Todos artistas.
6: Todos artistas, buena gente, que uno era Mariel.
7: Mariel, Paula y Gabriel. O Gabriel, Mariel y Paula, por orden.
6: Por orden de
7: aparición.
6: De aparición, sí. Con los genes de ambos, de sí. María Elena, que era un sol,
7: sí.
6: Un sol, una paleta. Usted era el arco iris, y usted era la lluvia, no sé, que podía, podía ayudar al arco iris, era una lluvia.
7: Qué frase.
6: Usted sabe. No, no, no, pero vamos a decir en serio, Dayana y Tati Álvarez, era María Elena era un ser luminoso.
7: Exactamente.
6: Y vamos a escuchar algo que dice este español, que es. Para todos los que hablan y dicen el fútbol de Europa, el fútbol. Escuchá lo que dice un español del Barcelona, no de allá, del que estaba, el que compró, ahora no me va a salir el nombre, que compró Tinelli, el coso ese que no ganó nada. Luis Enrique. ¿Qué dice Luis Enrique, el track 2? Claro, usted me mira, Dayana y Tati Álvarez dice, mire, y dice, ¿cuál es el track? Ahora se lo digo, es el track 2.
7: Luis Enrique.
6: Hablando del fútbol europeo y el fútbol de acá de América, de Sudamérica.
8: Europa mejor que Sudamérica en fútbol. Anda ya, no me jodas. Europa tiene campos de césped perfecto, duchas con agua caliente y masajistas con título universitario. Ay, qué fino todo. Pero en Sudamérica te juegan en un chanclas con tres perros sueltos, un árbitro comprado y 50.000 personas gritándote que van a matar a tu madre. Y aún así, te pintan la cara. Vosotros vais al campo con modelitos de pasarela. En Sudamérica salen con los tacos puestos desde la cuna. En Europa os molesta si el césped está un poco alto. En Sudamérica ni césped hay, macho. Es tierra y patadas. Y aún así te hacen un caño y te bailan como si fueran en chanclas. ¿Qué ha dado Europa al fútbol? Táctica, posesión, juego bonito, sí, muy bien. Pero Sudamérica ha dado a Pelé, Maradona, Ronaldinho. Gente que juega con alma, con cojones, con calle. Aquí fabricamos jugadores, allí nacen con el balón en el ADN. Y encima te lo restriegan con una sonrisa. Los europeos cuando pierden hacen ruedas de prensa. Los sudamericanos cuando pierden te buscan en el vestuario. Eso es pasión, joder. Eso es fútbol de verdad. Y no me vengáis con las Champions, que si los clubes europeos dominan, si les llenáis los equipos con sudamericanos, carajo. Sin sudamericanos el Real Madrid es un equipo de solteros de barrio. El Barça sería un club de pádel. Y el PSG, bueno, el PSG ya es una broma, con o sin sudamericanos. Así que dejad de mirar por encima del hombro, que mientras vosotros os peináis antes del partido, en Sudamérica están entrenando con piedras. Y aún así, cuando os cruzáis en un mundial, os meten el gol con la camiseta sudada, el alma rota y una sonrisa de barrio. Europa mejor que Sudamérica. Anda, por favor, no me hagáis reír, que se me salen los abdominales.
6: ¿Qué? ¿Dejó algo para decir? ¿Tenemos algo antes de...? Es interesante lo que le. Una charla entre un padre y un hijo. Esto se dio en una radio muy lindo, Miguel,
7: ¿sí?
6: Para escuchar. Porque el hijo le pregunta algo al padre y el padre le contesta. Y al final no dijeron quién era el autor. Se supone que el autor es toda la historia de nuestra patria. Track 3, padre e hijo desde una radio. Esto es lo que se leía y lo que se decía.
9: Papá, ¿nosotros odiamos a los ingleses? El padre llevaba varios años preguntándose lo mismo, pero en ese momento supo qué contestar. No, hijo, no es eso. ¿Y por qué dicen que contra Inglaterra nunca es un partido más y hay que ganar como sea? Porque para muchos también es un recuerdo, o una herida, hijo. ¿Un recuerdo de qué? De muchas cosas. ¿De Maradona? El padre se ríe y contesta, sí, también es un recuerdo de Maradona. ¿El gol que hizo con la mano? Sí, hijo, fue con la mano. Algunos lo vieron como una picardía, otros como una revancha futbolera. Pero después vino otro gol. Lo hizo gambeteando a medio equipo inglés y ahí entendimos que Diego nunca necesitó una mano para ser eterno. El nene baja la mirada e hizo la inevitable pregunta. ¿Y Malvinas? Con un nudo en la garganta, papá miró la bandera posada al lado del televisor por primera vez en toda la charla y dijo: ahí está la herida. Hay familias que siguen extrañando, hay nombres escritos en cruces, hay soldados que no volvieron a ser quienes eran y hay otros que incluso nunca pudieron volver. Con cara de poco entender, el niño pregunta, entonces, ¿cuando juega Argentina contra Inglaterra jugamos por las Malvinas? El padre contesta con un rotundo no. No, hijo, Malvinas no se juega en una cancha. Malvinas pertenece a la historia, al dolor y a la memoria. Y el fútbol no puede reparar una guerra, menos empatarla ni borrar lo que pasó. Y entonces, ¿por qué se siente distinto? ¿Qué tiene una Argentina e Inglaterra? Hijo, las personas, o por lo menos los argentinos, no solemos tener compartimentos. Llevamos todo junto. Los recuerdos, las alegrías, las tristezas. Y cuando vemos esa camiseta enfrente, inevitablemente aparecen imágenes. Cicatrices que se unen con abrazos. Algunos recuerdan a un familiar que combatió, otros ven a Maradona levantando los brazos en el Azteca y otros ven al ladrón humillado en una repetición eterna de frustración que un solo tipo le generó con algo que supuestamente ellos inventaron. Qué loco, ¿no? El gol más hermoso de la historia de este deporte se lo hicieron al creador del deporte. Entonces, ¿le robamos al dueño y al creador? Al ladrón le robamos. Papá, ¿algún día este partido va a dejar de ser distinto? El padre mira al niño y le contesta, vos aprovechá y mirá bien este partido, hijo. ¿Por qué? Porque algún día vas a tener un hijo y cuando él te pregunte por qué contra Inglaterra nunca es un partido más, vas a descubrir que esta conversación nunca fue sobre fútbol.
6: Nunca fue sobre fútbol. ¿Qué? El que lo escribió, ¿no?
7: Qué campeones que tenemos, ¿eh?
6: Qué equipo y cómo sintetizó este relato hermosísimo hasta un profesional de la palabra como es el compañero de esta radio, de este streaming, que disculpe, compañero, que no lo cito, después lo voy a buscar y voy a decir quién es. Y nadie, el que lo subió tampoco sabía quién es. Nosotros hoy homenajeamos a un artista que al principio del programa hablaba Atahualpa de un amigo, después Ford hablaba de los cuentos, de cómo éramos nosotros, cómo dialogamos y qué rapidez teníamos para sintetizar las cosas los argentinos. Y después Ricardo Lew hablaba de este amigo. Lo vamos a poner, un cachito, es el guitarrista Aníbal Arias, que partió, es un capo, después usted va a leer algo de él.
7: Sí, después.
6: Y este tema Sueño, cantado con la mejor, junto con María Graña, Lidia Borda, Sueño de Juventud. Y usted después va a decir algo.
7: Bueno, ¿cómo te

0: ¿Qué guitarra, Don Corre? ¿Usted escuchó esto? ¿Y cómo me hubiese gustado tocar esa guitarra así? Y este hombre, desde los 4 años empezó, Aníbal Oscar Arias. Y voy a contarle un poco dónde nació, que nació en Buenos Aires, en el barrio de Villa Devoto, el 20 de julio de 1922. Guitarrista, compositor, arreglador y docente. A los 4 años comenzó a tocar la guitarra. ¿Usted qué hacía a los 4 años? ¿Se acuerda? Yo no
1: Me
0: me acuerdo.
1: perdía con mi abuelo en Floresta.
0: ¡Qué
1: El día que mataron a Kennedy me perdí en mi abuelo, antes de cumplir los 4 años.
0: Bueno,
1: Que este tocaba la guitarra y yo me perdía
0: y nosotros
1: ahí en Floresta.
0: no.
1: Bueno.
0: Bueno, hizo sus primeras armas con sus hermanos y sus primeros armandos y sus primeros conjuntos, haciendo dúo con su hermana Amanda, con el nombre Los Catamarqueñitos, en honor a su madre, oriunda de la provincia de Catamarca. A los 10 años, un colega de su padre, Pedro Ramírez Sánchez, quien guió sus primeros pasos, se convirtió en el tiempo en su compañero y consejero. En un dotado ejecutante de música clásica, pero pronto se orientó hacia lo popular, iniciándose en el folclore, haciendo el acompañamiento a prestigiosos cantores, conjuntos de la época de oro de ese género, pero su pasión, ¿sabe cuál era la pasión? Y la
1: Y...
0: pasión es el tango, yo no sé cómo es
1: ¿Pero
0: esto.
1: por qué? Porque conoció ahí en Villa Devoto el colegio episcopal y cuando vio el colegio episcopal dijo, acaba de venir alguien, amigo de uno que se perdió cuando yo aprendí a tocar la guitarra, que le va a gustar el tango. Pero tenemos un amigo, hablando del Día del Amigo, en
0: Dígalo.
1: línea.
0: ¿Quién
1: Que
0: es?
1: es un docente, no lo voy a decir que está entre los mejores unos jugadores que he visto. Gigante, con la. Sí, tenés que aparecer, con imagen. Gigante. Ah, por teléfono, atorrando. Bueno.
2: No.
1: Bueno,
0: No.
1: por teléfono, qué suerte. Bueno, vamos a decir ambidiestro, vamos a decir que una vez él me dijo, yo juego bien.
2: Perdón, de diestra, nada, por favor, estamos en un momento crítico, la Argentina, así que no. ¿Qué tal, Miguel? Y Verón, ¿cómo están?
1: Miguel, muy bien, iba a decir que yo dije que eras horrible porque no sabías marcar por decir algo, porque en realidad no era horrible. En 6 meses era el que mejor marcaba de todos nosotros. No me dio bronca, no me dio bronca, pero me caigo y me levanto. Bueno, Abel, sabiendo de tus condiciones deportivas, sos profesor de educación física, pero además entrenaste equipos de mujeres, equipos de hombres en diferentes categorías. Siempre estamos hablando de futsal, algunos equipos de 11. ¿Qué sabor te deja este mundial?
2: Para hacerlo, se podría hablar mucho, pero para hacerlo
1: No,
2: sintético.
1: habla bastante porque es el día del amigo. Habla bastante que es el
2: Ah,
1: día
2: bien,
1: de.
2: bien. En principio, feliz día, amigo, feliz día.
0: Feliz día.
2: En segunda instancia, la verdad, tengo que ser sincero, el fútbol tiene muchas cosas. Me encantó varios episodios. Hubo un par que la noté medio flaquita, extraordinaria como nunca vista contra Inglaterra. Me pareció que fue un partido terrible, similar al de la final con Francia, diferente por la connotación que tuvo. Hoy estuve escuchando en un par de lados cómo había más o menos llegado la bandera de las máquinas, hasta los jugadores, pasando de un lado a otro, etcétera. Me pareció extraordinario y estoy muy, muy feliz por las repercusiones que tuvo, además. La verdad que el partido fue extraordinario, tremendo, y la selección argentina bárbara en muchos aspectos. Después, bueno, no siempre se puede jugar bien y siempre hay que saber que el rival también juega, ¿no es cierto?
1: El rival juega, lamentablemente.
2: Y la verdad que España tiene un equipo impresionante. Te digo, y discúlpenme, un poco me la veía venir. Tenía la esperanza que tenemos de ganar un partido, de que de repente Messi aparezca, de que también aparezca algún otro, y etcétera, etcétera. Pero era medio difícil, como para pronosticar otro partido del que se dio.
1: Abel, hay una cosa que esto tienen que hablarlo entre Miguel Verón y vos, no, pero en serio, porque ambos son docentes y es un hecho muy importante la repercusión de la bandera, el espíritu de grupo que tenía el equipo, todos se hicieron cargo. Y el mensaje, la pedagogía de alguien que te dice esto ya está cosa juzgada, las Malvinas, esto, el otro, y un trapo de alguien que escribió de un hotel con un fibrón o con lo que sea, vuelve a poner en el tapete ante miles de millones de personas el tema Malvinas. Una mirada pedagógica entre los dos, entre Miguel Verón y entre vos, que ambos saben dibujar y muy bien la importancia de la imagen. Ambos, por favor.
0: Bueno, ahora... Sí, hablamos.
2: Dale, Miguel, dale, Verón.
0: No, por favor. No, yo lo que... La verdad, cuando estaba viendo el partido, era emocionante, era... algo que cuando lo ganaron no lo podía creer, pero cuando sacaron esa bandera y ellos estaban, mira, todavía me emociona, y cuando vi que la estaban flameando, las Malvinas son argentinas, yo me quedé, estos pibes sé que saben lo que es las Malvinas, no era lo que dijeron al principio, es un partido nada más, entendía que tenían que decir eso por los medios, pero pensé que dije, qué bárbaro, cómo cambió todo, pero no. La verdad, ahí me mataron. Eso fue un golazo tan grande para mí. Digo, bueno, no quedó nada perdido de los docentes de estos chicos que estuvieron, este grupo, los docentes estuvieron presentes ahí, creo yo. Saben qué es las Malvinas, saben lo que se siente, qué sentimos todos nosotros desde muy chicos. De esto nos están enseñando desde primer grado, desde la salita maternal, diría, me animo a decir, no es solo de primer grado, y así continúa todo el tiempo, y lo que es esto para mí es, digo, no queda nada en mano, nada está perdido, a veces creemos, capaz es, esto es muy para mí, me lo digo, que cuando uno está educando piensa que va a quedar, eso queda ahí perdido, pero no, queda la semilla prendida y prende, la llevamos adentro, lo tenemos. La verdad, un equipazo el que tenemos. Y no sé, como docente puedo decir eso.
2: Totalmente, y la verdad que me llegó mucho, ahora no voy a recordar quién lo dijo de los jugadores, con esta simple frase... Y siempre lo serán.
1: Paredes, Leandro Paredes. Claro, vos sos de River. Él es de San Lorenzo, tiene que recordarlo, un hincha de Boca. Paredes.
0: Se lo hicimos excelente, a propósito a usted, Miguel Cor.
2: Excelente. Y además, como dice acá Verón, y espero que sea una postura más hacia adelante de... seguir educando a los alumnos en el amor a las Malvinas y a la patria. Y porque, viste, estamos viviendo épocas donde se intentan dejar de lado algunas cosas que no hay que olvidar. No nos tenemos que olvidar de eso. y no nos tenemos que cuidar. Disculpen, ¿cierto? Los momentos que estamos viviendo.
1: No te muevas, cuando hablas, no te muevas tanto, no te pongas a bailar, Abel, que sabemos que te gusta bailar. Quédate en un lugar que la señal
0: se
1: corta y no alcanza el agua oxigenada. Escúchame. ¿Te gustó el chiste? No te gustó.
2: Sí, te escucho. No, pero además estoy sentadito dentro del auto y no me estoy moviendo para nada.
1: Ah, ¿dentro del auto estás?
0: Sí.
1: Sí. Escuchame una cosa.
0: Es un amigo.
1: Abel,
0: es un amigazo.
1: Para que te recuperes, porque estábamos recordando.
2: Tenía que tener tenía que tener un poco de privacidad porque la familia, la perra.
1: Te fuiste a la 9 de julio y Libertador. Escúchame, Abel. Es que es un chiste. Escuchá esto. Te voy a hacer escuchar porque Abel. Tanto Abel como Miguel Verón son dos bailarines y hoy homenajeamos un cachitito nomás. Aníbal Arias y Osvaldo Montes, sí. Este tema, un cachitito nomás, el track 6, y ponelo, escúchalo, y después decime por qué estás tan orgulloso de nuestra patria. Track 6.
2: Dale.

0: última. Se vio una bandera que desplegaron los jugadores que decía las Malvinas son argentinas.
1: Y serán siempre argentinas.
0: Gracias.
2: Y sí, ¿vieron cuando uno quiere hacer eco? Indudablemente el pibe no necesita decirlo, tienen arriba nosotros todos juntos trabajando en escalera, de acá al Everest vamos a juntar la que tienen estos muchachos y con un simple gesto le dijeron al mundo, se puede arriesgar, pero no se puede resignar lo que es la dignidad de la identidad nacional. Para aquellos ajustadores, hambreadores, vendepatria, que pululan,
3: cipayos,
2: pero no en este gobierno, sino en este gobierno precisamente, porque no quiero que la gente crea que uno tiene animosidad con el actual presidente. No tengo animosidad, te adoro. Ojalá nunca hubiera existido ni vos ni tu chosno, que sería el padre de tu tatarabuelo. Bueno, es un beso que te mando a vos y al 3%. Bueno, Abel, una última reflexión sobre lo que significa el juego colectivo, el juego de nuestro fútbol y qué significa para nuestra identidad el fútbol en sí, el juego a la pelota y la selección.
4: En principio el fútbol es hermoso, hay muchos deportes que son muy lindos, el fútbol es el que más me gusta, es hermoso, tiene un montón de condimentos, tiene adversarios, tiene compañeros que juegan un poco mejor, un poco peor, hay que ser solidario con el propio, no hay que ser enemigo del contrario, pero sí hay que combatirlo, hay que ponerle fuerza, hay que intentar que no nos gane, porque hay que intentar ganarle, para mí siempre, con todas las de la ley, ¿no es cierto? Vos sabés, Miguel, que no me gusta hacer una patada traicionera, tampoco el físico me da, ¿no es cierto?, para hacer una patada traicionera, pero es hermoso el juego y enseñarlo de chico y que compartan los valores, el compañerismo y todo eso que trae este hermoso juego, es fantástico. Y bueno, un poquito de eso, Miguel.
2: ¿Qué significa vos como docente la palabra amigo, amistad?
4: No, la amistad es la elección de un compañero, de un amigo, que va a ser para siempre. Una vez que uno, perdón, ¿no? Pero una vez que uno determinó quién es tu amigo, uno, dos, tres, cuatro, alguno, ¿no es cierto? Eso es para siempre. No, difícilmente vos digas, este es mi amigo, y dentro de un tiempo X vos digas, no, este no es mi amigo, no más mi amigo, porque si por alguna razón lo elegiste, eso es para siempre. Eso es la amistad, algo que se elige para siempre.
2: Atahualpa, nosotros pusimos un track donde Atahualpa contaba que un paisano le preguntaron qué es un amigo y el paisano dijo, un amigo es uno mismo con el cuero de otro. Hay gente que le ha puesto amigo a un animal. ¿No es cierto? Un perro.
4: Sí.
2: Bueno, por eso. Entonces hay que tener cuidado con esa. Hay que tener cuidado.
4: De acuerdo. Me acuerdo de tu perro, Miguel, me acuerdo de tu perro.
2: ¿Te acordás de mi perro? ¿Te acordás? Voy a contarle algo a Dayana y Tati Álvarez, que tiene el gusto de escuchar tu voz por primera vez en la historia. Abel es una persona que es como yo, nada más que con habilidad, inteligencia y talento. Es igual nada más, pero tiene esas tres condiciones.
4: Sí, sí.
2: Entonces jugaba al ping-pong muy bien. Jugaba al ping-pong muy bien y me dice, jugamos. Y yo digo, uy, me va a matar. Bueno, le juego y le hice partido, ¿eh? Le aguanté bastante. Y le digo, estuvo parejo. Claro, y el tipo me dice, ¿no te diste cuenta? ¿Qué? ¿Pero vos le pegabas? Sí, le pegaba. ¿Qué? ¿Jugabas mal? No. Y bueno, pero te aguanté bastante. Sí, pero jugué con la mano cambiada. Lo que me costó. Y otra vez. Pero una vez lo invitaron a jugar a un lugar. Lo invitaron a jugar y él fue a jugar al tenis. Bueno, jugó con otro, en pareja, dos contra dos, qué sé yo. Ah, termina el partido. Bien, ¿eh? Bien, bien. ¿Dónde jugás? Yo. Es la primera vez que juego al tenis. Es así. Entonces... Bueno, entonces
4: no me ensayes más, Miguel.
2: ¿Cómo amar a una persona cuando es tan inferior a uno? ¿Cómo se hace? Esto te lo pregunto a vos. Bueno, Abel, ha sido un enorme placer.
3: Un placer, Abel.
2: El haber conversado una sola línea sobre Lionel Messi. Ahí se cortó.
4: Es una pregunta muy difícil, habiendo visto, yo tengo 62 añitos, habiendo visto toda la vida del Diego, claro. Lionel es extraordinario jugador de fútbol, igual que lo ha sido Maradona. Maradona tuvo otras cositas que lo convirtieron en... ¿Quién es? El Diego, ya, no se puede decir más nada. Tremendo, y Lionel Messi, marcó otro hito. Perdón, ¿no? Vos bien sabés que para mí, lamentablemente, diría, me van a matar algunos, tengo tres en la misma línea, que son, obviamente, Lionel, el Diego y Ronaldinho.
2: Por supuesto.
4: Pero bueno, dice el fútbol. El fútbol tiene tantas cosas.
2: Por supuesto.
4: Es para divertirse el fútbol.
2: Por supuesto, toda esa magia. Y algo que lo dijo, vos fijate, Maradona dijo que Ronaldo Nazario, si no se hubiese lesionado, hubiese sido el mejor de todos. Ronaldinho dijo que para él el mejor en sí está entre Diego y Messi. Y Messi dijo que el mejor jugador que él vio es Ronaldinho. Y dice que Maradona... Es decir, se da eso que pasaba con McEnroe, Vilas y Bor en esa época. Viste que no se sabía, y Connors, quién era el mejor porque uno le ganaba al otro. Quedémonos con...
4: Y porque uno se despierta... Perdóname, uno se despierta un día... un poquito más cansado, menos cansado, o qué sé yo, qué sé cuánto, y ese día te cambia, pero la historia es un proceso que no te lo determina un partido, una jugada, etcétera, ¿no es cierto? Entonces, es destacar la historia de Lionel, la historia de Diego.
2: Hay una cosa que decía, hay una cosa que dice Dolina, que esto, y Miguel lo va a compartir también. Decía que uno miraba, y también con Ronaldinho, lo miraba a Ronaldinho, a Maradona, decía, este es el mejor. Solo con una jugada. En cambio, Messi, no te dabas cuenta que era el mejor. Tenías que ver toda la estadística, y con los números decía, y este es el mejor. Con la cantidad de goles... y todo eso. Bueno, muchas gracias, Abel. Te mando un fuerte abrazo para vos y toda tu familia. Y bueno, a esperar dentro de 4 años.
4: Tal cual. Muchas gracias a los dos. Les mando un abrazo grande. Feliz día del amigo. Que la terminemos bien. Un hermoso campeonato del mundo al margen de los negocios del Julien Brey y de la concha de su madre.
2: ¡Esa! Son docente, perdón. Decí, cachu. Bueno, perdón, vamos a poner un fuerte abrazo y vamos a poner, hablando de la de su madre, vamos a poner el track 7. Nunca tuvo novio.
4: Chau, chicos. Chau.
2: Un abrazo. Chau.

digo, bueno, la posibilidad de estar junto a este hombre que yo, como siempre digo, era una Biblia del tango, siempre abierta y siempre dispuesta a darte conocimiento. Yo veía tango siempre abierta y siempre dispuesta a darte conocimiento. Yo veía cosas maravillosas que hacía él.

0: Bueno, dice, ¿qué vas a cantar? Y el muchacho este nombró un tango que yo en mi vida lo había escuchado, un vals creo que era, y que nunca lo volví a escuchar. Entonces agarra y dice, y no sé, no ponele que se llamara, no me acuerdo, dice Ilusión Perdida. Dice, sí, dice, vamos a hacer el vals Ilusión Perdida. Está bien, ¿en qué tono? Y el cantante dice, Ilusión Perdida, y el viejo ¡rac! Tiró la mano a Aníbal, era el tono derecho, arrancó, ¡rrr! Lo acompañó. Y después dice, la introducción es así, dice, ¿vos la puedes tocar? Digo, no lo conozco al tema, pásamelo. Entonces me dice, y yo hago, para pa pa pa para pa pa pi, él inmediatamente que yo empecé a hacer eso, me hizo una perfecta tercera voz abajo, con todas las vueltas, con todas las cosas, una perfección como si hubiera estado escribiéndole a un tipo durante 20 minutos. Era un fenómeno. Y tenía algunas cosas muy graciosas. Por ahí hacíamos arreglos de tangos, por ejemplo, de Troilo, pero muy modernos, actuales y qué sé yo. Y entonces se ponían esos acordes con las novenas aumentadas, qué sé yo. Y un día estábamos tocando un tango y de repente viene un acorde de eso, ¡trac! Yo meto ese acorde y él pa pone otro. Digo, a ver, Aníbal, digo, mirá, el acorde que está ahí es el mi séptima novena aumentada. No, señor. Digo, sí, ahí está. No, señor, el que va es el que yo toqué. Yo lo toqué con Troilo esto. Este es el acorde. Y él tocaba ese. Era un fenómeno, un tipo totalmente querible, con una musicalidad y esos dúos que hacía con el marinero eran épicos. Tremendo, lo extraño mucho porque teníamos largas charlas, porque era como hablar con el tango mismo.
1: Qué guitarrista, qué escuchador.
2: Qué capo, ¿eh?
1: Cuando escuchábamos Danzarín, yo es la primera vez que lo escucho en guitarra. Qué belleza que es para escuchar esto. Y le voy a seguir contando que fue, este hombre fue la guitarra de grandes cantantes como Libertad Lamarque, Raúl Verón, Oscar Alonso, Carlos Acuña, Tania, Ángel Cárdenas, Roberto Rufino, Florian Ruiz, Julio Sosa, Roberto Goyeneche, Susana Rinaldi, Edmundo Rivero, Enzo Valentino, Néstor Fabián, Alberto Morán, Jorge Casal y Argentino Ledesma.
2: Todos con voces personalísimas, ¿no es
1: Pero,
2: cierto?
1: como decía Leo, es un tipo que sabía colocar los tonos, los momentos que iban. Y algo muy importante que estoy leyendo acá, que formó parte de la Orquesta Tango de la Ciudad de Buenos Aires, de la formación en 1980, bajo la dirección de Carlos García, Raúl y Raúl Garello. Con esta orquesta recorrió Argentina y varios países de América Latina. El Café de los Maestros junto a los notables músicos y cantantes, y esto es lo que quería llegar, fue fundador de la Escuela de Música Popular de la Municipalidad de Avellaneda. Escuelas así las hay que siguen funcionando.
2: Ahí estaba también Manolo Juárez.
1: Claro, sí.
2: Ah,
1: Claro,
2: claro,
1: pero
2: con razón,
1: me
2: ¿eh?
1: sorprende este hombre. Realizó numerosos viajes artísticos al exterior, su primer trabajo discográfico fue como solista, La Guitarra Romántica del Tango fue en 1985, y le siguieron Una Guitarra para Gardel. Y con su cuarteto de guitarras, dos CD, Nuestras Guitarras de Carlos Martínez, seis cuerdas y una voz con Oscar Ferrari y Querido Chamamé, con el bandoneonista Antonio Príncipe, y fue académico de honor de la Academia Nacional del Tango y miembro titular de la Academia de Música. Aníbal Oscar Arias
2: Se
1: se
2: fue
1: fue
2: de
1: de
2: gira.
1: gira el 3 de octubre del 2010, contemporáneo nuestro.
2: Contemporáneo, usted sabe porque usted es un tanguero,
1: Sí.
2: algunos fuimos precoces, en
1: Sí.
2: algunas cosas sirven, en otras no, pero bueno, pero usted llegó como que el tango te espera, lo esperó bastante. Pero le gustaba el tango, estamos hablando de bailarín y todo eso. Y hay algo, nosotros, Dayana y Tati Álvarez, mirábamos, se paralizaba el país en esos unitarios.
1: Uy, cuando era más,
2: Alberto Miguel.

0: Genio total.
1: ¿Cómo cambió todo?
0: De la telenovela. Y tenía esa telenovela Rolando Rivas Taxista. ¿Y qué hacía a veces? Era un tipo vivísimo, migré. Subí algún famoso al taxi de Claudio García Satur.
1: Sí.
0: Y en uno de esos viajes lo lleva Aníbal Troilo Pichuco. Y se lo lleva a la casa donde están algunos tacheros y todo eso. Y ahí toca Nocturno a mi barrio, ¿con quién? Junto a la guitarra, con Aníbal Arias. Con esto, usted puede decir las últimas palabras, pero para mí, con esto, y pegado pero diga usted, no. ¿Qué es este Nocturno a mi barrio? Y cerramos el programa. Yo diría que dígalo. Es una lección total de la simplicidad, de la profundidad que tiene un guitarrista con un bandoneón y un recitado.
1: Yo lo que veo, escuchando a Leo y conociéndolo, que estuvo hablando con usted, la simplicidad que tienen estos músicos, hablan como... Si estuviéramos como estuvimos recién en el café hablando de historias, ellos hablaban de música y hablaban de colocar este tono, va este coordenada, va este acorde, va este semitono. Y hablan como... Yo la verdad todo eso es inexplicable para mí. ¿Cómo pueden ver la música ellos y escribirla y sentirla?
0: Ellos ven la música.
1: Yo me quedo impactado.
0: Yo le diría, ¿ellos pueden escuchar la pintura como la escucha usted? Pongamos las cosas en su lugar. Usted es un plástico, no es cualquier cosa.
1: No,
0: ¿eh?
1: No.
0: Bueno.
1: Pues no, ya lo gracias.
0: Feliz Día del Amigo con Nocturno a mi barrio. Aníbal Troilo Pichuco y Aníbal Oscar Arias en Rolando Rivas Taxista con toda la banda ahí, la pueden ver en YouTube y después le pegamos el track de despedida al track 10. Un fuerte abrazo, Dayana, abrazo. Y Tati y Álvarez. Muchas gracias.
2: Bueno, gracias. ¿Estamos listos? Listo. Métale con

Así. Es decir, qué sé yo si era así. Pero yo me lo acuerdo así, con Yacumín el carbuña de la esquina, que tenía las hornallas llenas de hollín.